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4: El blindaje contra el autosabotaje. Hoy los invito a profundizar en la primera carta de Pedro, capítulo 2, versos 11 y 12. Amigos, recuerden que en este mundo están de paso. Por eso les pido que se alejen de esos impulsos instintivos que le hacen la guerra a su paz mental. Mantengan una conducta impecable ante los demás para que, al ver su integridad, ellos también reconozcan el valor de Dios. Estamos en el tramo final de la historia y el enemigo está usando la misma estrategia que le funcionó en el pasado: atacar los puntos débiles. Al igual que al antiguo Israel, antes de cruzar la frontera, nosotros estamos en la mira. Satanás no va a perder tiempo con ataques obvios. Va a buscar contaminar el alma de quienes no han puesto sus instintos bajo el control de su conciencia y sus principios. Porque el objetivo de la tentación es el descontrol. Si dejas que tus pensamientos sigan el canal de la gratificación inmediata y el placer sin límites, te estás exponiendo. El enemigo busca agentes, a veces personas o incluso algoritmos y tendencias que te inviten a tomarte libertades que la ética de Dios condena. El ataque es especialmente fuerte contra quienes tienen influencia o responsabilidad. Satanás sabe que si hace caer a un líder, a un comunicador o a alguien que defiende la verdad, el impacto del escándalo es masivo. Sabe que si logras fallar en un solo punto clave de tu integridad, él gana terreno en todo tu ser. La ruina no es solo espiritual. Afecta tu claridad mental y tu salud física. Imagínate el triunfo que siente el mal cuando alguien que tenía mucha luz decide apagarla por un impulso. Satanás sabe que el reloj corre. Por eso, en este año, la vigilancia debe ser extrema. Primero, monitorea tus pensamientos. Son la base de todo. Segundo, protege tu sistema operativo. Usa los principios de la Biblia como firewall. Y tercero, cuida cada post, cada palabra y cada acción. No dejes puertas abiertas al engaño.
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Por eso, tú que eres de corazón de niño, ¿sí? 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

0: Ven a mí con un espíritu dispuesto, deseoso de cambiar. Caminar cerca de mí es vivir una continua renovación. Busca mi rostro con una mente abierta. Al concentrar tus pensamientos en mí, tienes toda mi atención. Yo te conozco y te entiendo. Mis pensamientos te rodean con un amor perdurable. Jesús.
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1: He notado que cuando las personas hablan acerca de la salvación, de llegar al reino de los cielos, suelen asumir a veces pensamientos, enfoques que son, no voy a decir contrapuestos, pero sí bastante distanciados y opuestos, al menos. Están aquellos que consideran que Jesús vino a morir por nosotros y dice la Biblia que todo el que lo acepte será salvo, y entonces no le dan lugar a la obediencia porque dicen que si estamos obedeciendo estamos haciendo obras, que nosotros aceptamos a Cristo, que somos libres y que entonces llegaremos al reino de los cielos. Y no se preocupan por entregarle sus vidas a Dios para que pueda producirse cambios. Olvidan otras expresiones de la palabra de Dios también, que dice que el que se encuentra con Cristo, nueva criatura es, que las cosas anteriores son perdonadas, pero ahora hay que hacerlas nuevas. Y entonces se suele discutir, y están aquellos que se ponen en legalistas, como si la Biblia fuera realmente un tratado, un código, donde se nos dice solamente qué es lo que tenemos que hacer, y a través de una vida muy dura y disciplinada, vamos a llegar a lo mejor al cielo. Sin embargo, Jesús, en sus enseñanzas, dijo que yo he venido para esto, para que tengan vida, para llevarlos al cielo. Jesús dijo, yo no he venido para sanar a los que están sanos, sino a los enfermos. Y Jesús dijo que nosotros tenemos que ser la luz para el mundo y no tenemos que dejarnos arrastrar por las cosas de este mundo. A ver, ¿estamos mezclando las cosas? No. Vamos a escuchar a Jesús. Él lo mencionó, esto que quiero compartir con ustedes. Está en el capítulo 7 de San Mateo, versículos 13 y 14. Es Jesús que dice esto: entrad por la puerta estrecha, porque ancha es la puerta y espacioso el camino que lleva a la perdición. Y muchos son las que entran por ella, porque estrecha es la puerta y angosto el camino que lleva a la vida, y pocos son las que la hallan. Si estamos caminando al reino de los cielos, si estamos viviendo de acuerdo a los principios de vida que Dios nos dice, no puede ser ese un camino ancho, un camino fácil, porque es todo. En este mundo donde Satanás es el príncipe, todo está preparado para pecar. Todo está montado más bien para distraernos de nuestro andar hacia el cielo y más bien para caer en la satisfacción de las cosas más, a veces inclusive, horribles que podamos pensar. El ser humano no está pensando en agradar a Dios. Por eso dice, algunos eligen el camino ancho, que es espacioso, yo diría que hasta está asfaltado, que muchos van por él, pero que no llegan a la vida eterna, no llegan al reino de los cielos, sino a la destrucción final. Y la puerta estrecha, no porque Dios quiera hacerla a propósito estrecha, sino porque en realidad al dejar hábitos, al dejar vicios, al abandonar perversiones, de pronto estamos como caminando en contramano, diferente a todo aquello que está en la sociedad preparado para alejarnos de Dios. Entonces, vamos hacia el cielo. En ese camino angosto, sin embargo, hay bendiciones que no están en el camino ancho. Las bendiciones como la paz, la esperanza, la seguridad, la contención, la certeza de que no tenemos por qué cargar con culpas porque Dios nos perdona. Anímate, hay que ir por el camino angosto. Sí, aunque la puerta pueda parecer estrecha al ingresar a ella, pero ahí vamos, caminando con el Señor, con el Dios que nos levanta cuando nos caemos, que nos toma de la mano cuando ve que estamos trastabillando. ¡Qué hermoso! Que el mismo Jesús que vino a morir por nosotros para salvarnos, nos presente esta realidad tan equilibrada de lo que es caminar hacia el reino de los cielos.
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Abrir el texto bíblico ahora es Abdías, versículos 18, 19 y 20. Y nos resta para mañana el versículo 21. Abdías, versículos 18, 19 y 20. Déjenme leer, dice así: La casa de Jacob será fuego.

¿Qué mensaje podemos sacar de este texto aparentemente difícil y complicado? Miren, vuelvan sus ojos a la Biblia una vez más. Miren cómo empieza. La casa de Jacob. La casa de Jacob se le llamaba al reino del norte, a Israel. Y ahora el texto bíblico dice, la casa de Jacob será fuego. Y la casa de José, la casa de José era el reino del sur, el reino de Judá. La casa de José será llama. En realidad Dios está comparando a todo su pueblo, Israel y Judá, como fuego y como llama. Mientras eso, la casa de Esaú, Edom, los descendientes de Esaú, serán como estopa. El fuego y la llama queman la estopa. Por eso el texto dice, y los quemarán y los consumirán, y ni aún resto quedará de la casa de Esaú, porque Jehová lo ha dicho. Miren que esta profecía está siendo dada contra Edom. ¿Por qué? Porque cuando los ejércitos enemigos vinieron para llevarse cautivo a los israelitas, Edom se quedó de brazos cruzados, indiferente, se rió, se burló y hasta saqueó los restos que los invasores dejaron. Ahora el pueblo de Dios está cautivo. En el mensaje de ayer vimos la promesa de que Dios va a traer a todos los cautivos para el monte Sión, y en el monte Sión va a haber redención.

mira cristianos y dice, porque no es, y mira todo lo que tengo. Y muchas veces el pueblo de Dios es perseguido. ¿Cuántas veces eres perseguido por causa de tu principio? El otro día en el Brasil, un hombre me llamó por teléfono y me dijo: estoy perdiendo el empleo porque no quise, no estuve de acuerdo con mi patrón en un juego financiero deshonesto. Y él quería que yo lo hiciese y no pude hacerlo. Iría contra mis principios.

principios. Él me ofreció dinero. Le dije que no podía hacerlo, no era una cuestión de dinero, era una cuestión de principios. Y él me despidió. Y ahora estoy sin empleo. Tengo 3 muchachos en la universidad. Tengo que pagar, tengo que ayudar a ellos a pagar la universidad. Estoy comprando una casa, tengo que pagar la mensualidad de la casa. Estoy sin empleo. Mi esposa va a ser sometida a una cirugía dentro de 2 meses.

que

hermanos. Y los cristianos que quieren vivir los principios de Dios, aparentemente derrotados, aparentemente fracasados, aparentemente humillados. Y muchos se preguntan, creo que no vale la pena vivir los principios de Dios. Pero el texto de esta noche nos muestra que vale la pena, sí. Judá e Israel por un tiempo parecían derrotados, cautivos. Y Esaú por un tiempo parecía victorioso, lleno de éxito, lleno de prosperidad. Pero ahora llega un momento en que los papeles se invierten. Judá e Israel son como fuego y llama, mientras que Esaú ahora es como estopa y será destruido por el fuego y llama.

tu luz y la gloria de Dios ha sido vista sobre ti. Oh querido, te digo una cosa en el nombre de Dios. En este momento tu vida puede parecer envuelta completamente en tinieblas. En este momento tu vida puede parecer sombría. De repente el diablo ha permitido que un ser querido tuyo sufra un accidente de tránsito. Estás sangrando por dentro, estás triste. En este momento las circunstancias difíciles pueden estar desestabilizando tu matrimonio. En este momento puedes estar enfermo, puedes estar sin dinero, puedes estar sin empleo. En este momento tu hijo puede estar en la prisión, puede estar en las drogas, puede estar en la bebida. En este momento tal vez no sepas qué hacer ni para dónde ir, pero agárrate del Señor Jesucristo. Si tienes que llorar, llora. Si tienes que sufrir, sufre, pero sufre con el Señor Jesucristo. Ahora te digo una cosa, y lo que Dios está diciendo es esto: mira una noche, levántate a las 3 de la mañana y observa la oscuridad. 4 de la mañana, la oscuridad está ahí. 5 de la mañana, la oscuridad está ahí, pero de repente allá en el horizonte comienza a salir la luz del nuevo día. Y hay un momento, allá por las 5:30 de la mañana, en que hay una lucha terrible entre las tinieblas y la luz. Hay un momento en que las tinieblas parece que se agarran desesperadamente de la situación y no quieren ceder, no quieren desaparecer. Da la impresión de que gritan, pero allá en el fondo la luz del sol aparece, y hagan lo que hagan, las tinieblas están condenadas a desaparecer, porque donde entra la luz no hay lugar para las tinieblas. Y Dios dice para ti esta noche: tú eres fuego, tú eres llama, tú eres luz. Por lo tanto, las tinieblas van a desaparecer de tu vida. El problema es que las tinieblas no desaparecen a las 8 de la noche, no desaparecen a las 10 de la noche, no desaparecen a la medianoche, ni a la 1 de la mañana, ni a las 3 de la mañana. Pero la noche no dura eternamente. Siempre hay un nuevo día, siempre sale la luz. Y cuando la luz aparece, entonces no hay más lugar para el poder de las tinieblas. ¿Por qué eres llama? ¿Por qué eres fuego? ¿Por qué eres luz? Te voy a contar una historia que tú sabes. Jesús había muerto. Dos discípulos, en medio de la oscuridad y las tinieblas, se dirigían de la ciudad de Jerusalén a la ciudad de Emaús. 2 millas de distancia iban a pie. Iban tristes. Dios había ido toda su vida, sus proyectos.

establecido. Y olvidándote de Dios y de su justicia, buscas lo demás. Pero feliz de ti si buscas el reino de Dios y su justicia, porque lo demás os será añadido. Los discípulos de Emaús iban tristes porque pensaban que todos sus sueños habían acabado. Habían perdido 3 años de vida, habían invertido. Y ahora, ¿dónde estaba el grande rey, el grande emperador? Estaba muerto. Ni siquiera sabían dónde estaba su cuerpo, porque había desaparecido. Los discípulos iban tristes para Emaús, y de repente alguien se les aproximó y caminó al lado de ellos, y ellos no se dieron cuenta que era el Señor Jesucristo. Cuando llegaron a la casa, a la hora de pedir la bendición sobre el pan, cuando Jesús levantó las manos, ellos vieron las marcas de los...

0: Señor Jesucristo te hable. Desaparece la lengua, es la palabra, el mensaje de
1: como los discípulos de Maús, dirás, no ardían nuestros corazones cuando veníamos por el camino y Él nos hablaba. Bueno, queridos, volvamos a Abdías. Los cautivos vuelven del cautiverio. La tierra le es devuelta al pueblo de Israel. En el versículo 18 encontramos la distribución. En el versículo 19 encontramos la distribución de la tierra. Los del Negev, ellos se apoderarán de las montañas de Saúl. Los de la planicie, los de Cefela, entrarán a la tierra de los filisteos. Y los que vuelven cautivos abarcarán los campos de Samaria, Benjamín, Galad. Qué cosa interesante. En el versículo 19 y 20, cuatro veces se menciona la palabra poseer. Ellos poseerán. Poseer. Cuatro veces se menciona el verbo poseer. El verbo poseer en hebreo, yashash. Poseer, que quiere decir apoderarse por derecho, tomar posesión de lo que es mío. No es invadir un terreno y apoderarse. Eso no es poseer, eso no es en hebreo yashash, porque ese terreno no te pertenece. Tú sabes que hoy día en la mayor parte de los países latinos se invaden terrenos y se construyen casas y después el gobierno no puede sacar a nadie. Pero eso es apoderarse sin derecho. El verbo yashash en hebreo quiere decir apoderarse porque es tuyo, apoderarse porque es tu derecho. Nadie te ha

Allora,

improvisados en tierra de tierra. Ellos se alejaron de los principios divinos y entonces vino el ejército babilónico y los arrancó de nuevo de la tierra y se los llevó para Babilonia. Ayer vimos que Dios había dicho: y si de donde estuviereis esparcidos, vos convirtiereis y vos arrepintiereis de todo corazón y de toda tu alma, y estuviereis dispuestos a obedecer, entonces yo te traeré. Y ahora los cautivos vuelven a la tierra de Canaán, y Dios les entrega toda la región de la planicie, la región del sur, del norte, las montañas de Edom, le entrega todo al pueblo de Israel. Por lo menos esta era la promesa. Mi pregunta es: ¿se cumplió esta promesa? Nunca. En la historia no vemos registrado que esta promesa se cumplió. ¿Por qué no se cumplió? Porque la promesa era condicional. Si te arrepintieres de todo corazón, si obedecieres mi voz. Pero a los suyos vino y los suyos no lo recibieron. Este pueblo de labios me honra, pero su corazón está lejos de mí. No cumplieron la condición, la promesa nunca se cumplió. Pero la promesa sigue en pie. Ya no para el Israel literal. La promesa sigue en pie para ti y para mí. La promesa sigue en pie para el Israel espiritual. Mi pregunta para ti esta noche es: ¿de dónde te arrancaron? ¿De México? No. ¿Del Perú? No. ¿Del Brasil? No. ¿De Salvador? ¿De Colombia? ¿De Venezuela? No. ¿De República Dominicana? No. ¿De dónde te arrancaron?

Tienes un hijo, muchacho, prisionero de las drogas. Te casas y después de 40 años de matrimonio, un día el esposo te dice, acabó, y se va con una chica de 20. Construyes y de repente de la noche a la mañana todo lo que construiste se destruye. Te sientes solo, te sientes herido, te sientes quebrado, te sientes traicionado. Como aquella señora que el otro día me dijo, pastor, parece que mis manos estuvieran malditas. Todo lo que toco lo destruyo. ¿Cómo me esfuerzo? ¿Cómo lucho? ¿Cómo trato de ser feliz? Pero cargo una maldición en mi vida. Entonces, cuando las cosas no te dan resultado, cuando nada te sale bien, viene el diablo y te habla aquí en el oído. ¿Sabes por qué? Porque un día pecaste. Porque un día hiciste esto. Porque un día hiciste aquello. Y no te dejen. Si te digo, no importa lo que yo te perdono. No importa. Yo ya, pero viene el diablo y dice, no, porque el tuyo es muy grande, feo. Para ti no hay perdón. Vives en una las personas más te traicionan, las personas en quien más confías te fallan. Nada. No disfrutas de la vida. Y entonces Dios viene y te dice, hijo, no importa dónde yo te traigo.

corazón, porque después de salvación, Dios hizo temblar las paredes y la prisión cayó, las corrientes se rompieron y Pablo y Silas, Dios les devolvió la libertad. Mi pregunta esta noche para ti es: ¿qué es lo que Dios te quitó? ¿Qué es lo que Dios te quitó? ¿Te quitó la familia? ¿Te quitó la virtud? ¿Te quitó los valores? ¿Te quitó los hijos? ¿Te quitó la salud? ¿Te quitó el dinero? ¿Qué es lo que el diablo te quitó? Ahora yo levanto la palabra de Dios esta noche para decirte una cosa: Dios promete que te va a restaurar, porque Dios no quiere traerte solamente por traerte, Él te trae para restaurarte, para curar tus heridas, para devolverte lo que el diablo te quitó. Pero la promesa sigue siendo condicional: si te convirtieres, si te arrepintieres, si obedecieres mi voz, si volvieres a mí de todo corazón, con toda tu alma, entonces yo te devolveré lo que el enemigo te quitó. ¿No es maravillosa esta promesa? Yo estaba una noche saliendo de la predicación en una iglesia en San Pablo. En la primera luz de tránsito paré y a mi lado apareció un hombre con un revólver y me dijo: abre la puerta. ¿Cómo podía discutir con un hombre armado? Yo tenía la esperanza de que los hermanos me viesen, porque estaba a 20 metros de la iglesia. Abrí la puerta y él entró. Me colocó el revólver aquí en las costillas y me dice: viene para matarte. Yo no soy asaltante, yo no quiero robarte, yo vine para matarte, porque tú destruiste mi vida, tú destruiste mi hogar, tú destruiste mi matrimonio. Su esposa había aceptado a Jesucristo hace un año atrás, y desde el momento que ella aceptó a Jesucristo no compartió más algunas cosas que hacían juntos. Ella le dijo: mira, ahora yo tengo otros principios, yo te amo, tú eres mi esposo, pero yo no puedo ir a ciertos lugares contigo, yo no puedo hacer lo que tú quieres. Y durante un año vivieron una vida de infierno. Él muchas veces expulsó a su esposa. La esposa nunca quiso abandonar el hogar. Él se entregó a la borrachera, a la bebida. Muchas veces agredió físicamente a la esposa. Ella dijo: mira, yo te amo, y yo sé que yo soy el instrumento que Dios va a usar para traerte a ti también al Señor Jesucristo. Esa noche la esposa se preparó para ir a la iglesia y él le dijo: mira, te vas a arrepentir si vas esta noche a la iglesia. Pero siempre amenazaba. Ella se preparó, agarró su bolsa y fue para la iglesia. Él la siguió y entró a la iglesia y vio en la puerta el anuncio: el pastor Bullón está dirigiendo una campaña aquí. Y él me conocía bien, me conocía por palabra, por la voz, por el nombre. Su esposa hablaba mucho. Mis libros y mis cassettes habían sido un factor, un instrumento que Dios usó para llegar al corazón de la esposa. Entonces él volvió a la casa, tomó un revólver y volvió. Ahora me tenía apuntado el revólver en las costillas y me decía: yo vine para matarte. Y empezó a llorar, empezó a llorar desesperado. Y me dice: pero yo esta noche entré a la iglesia, yo no quería escucharte, yo vine para matarte, yo no vine para escucharte. Pero entré a la iglesia para esperar que terminase la reunión, para agarrarte. Y el Espíritu de Dios me agarró en la iglesia. Y yo soy un miserable, yo soy un hombre malo, yo no valgo nada, yo no tengo ni siquiera valor de matarte. Yo siento que el Espíritu de Dios me toca, me llama, yo siento que tengo que entregarme a Jesús.
Pasaron algunos años, yo estaba andando por la Plaza de la República en el centro de San Pablo y vi mucha gente aglomerada y vi que alguien predicaba. Y como era una predicación, es raro hoy día ver una predicación en plaza pública. Y lo que el hombre hablaba era coherente. Él no gritaba simplemente, no, lo que él hablaba tenía coherencia. Y yo me acerqué al grupo de gente que rodeaba, escuchaba a este hombre. Y cuando lo veo, para mi sorpresa, era el hombre que un día colocó el revólver en mi costilla. Tuvo un mensaje lindo. Las personas estaban emocionadas escuchando su predicación. Cuando terminó, él empezó a distribuir libritos. Era un libro que yo escribí, Conocer a Jesús es todo. Comenzó a distribuir gratis a todos. Y después, cuando terminó la reunión, yo me aproximé de él. Y él me abrazó emocionado. Me dijo, pastor, mi hogar es un hogar feliz. Sabe que yo soy tan feliz que no sé cómo gritar al mundo que un día Jesús llegó a mi vida, que un día encontré a Jesús. Y pastor, Dios me prosperó tanto en estos 2 años, que mire, tengo hasta dinero para andar regalando libros. Eso es lo que Dios promete. Tu hogar puede estar destruido, tu vida puede estar destruida, tus sueños pueden estar destruidos, pero si tú te arrepientes y te conviertes de todo corazón y con toda tu alma y vienes al Señor Jesucristo, Él te va a devolver todo lo que el enemigo te quitó. Esta figura aquí, los cautivos volviendo a Sion. Ustedes saben que cautivos son cautivos, esclavos son esclavos. Ellos no llegarían de avión, ellos no llegarían llevando maletas Samsonite, ellos no llegarían llevando su laptop en el maletín de mano. Eran esclavos, eran cautivos, llegaban vistiendo trapos viejos, sandalias acabadas. Llegaban a pie después de haber caminado días y días desde Babilonia al monte Sión, a Jerusalén. Esta figura de los cautivos volviendo es simbolizada por el hijo pródigo en la parábola. El hijo un día se fue por su desobediencia, partió. El pecado siempre te lleva lejos, lejos de Dios, lejos de tu familia, lejos de tus valores, lejos de tus principios, lejos de ti mismo. Es por eso que el pecador no se entiende. Y si no se entiende a ti, ¿cómo puede entender a los otros? Es por eso que el hombre sin Cristo no puede tener un hogar feliz. Es por eso que el hombre sin Cristo, aunque tenga dinero, no le satisface. Es por eso que el hombre sin Cristo es un pobre cautivo de los vicios. Es un hombre desesperado, es un hombre vacío. No tiene paz ni de día ni de noche. No puede dormir.

Y de repente el padre vio que el hijo venía y salió a su encuentro. Y cuando llegó cerca del hijo y quiso abrazarlo, el hijo estaba vistiendo trapos inmundos, estiércol de puerco colado a su ropa, cabellos largos, sucios, desgreñados, uñas largas, sucias, estaba oliendo a puerco, los piojos cayendo. Era cautivo, volvía de la tierra de cautividad, volvía para Sión, volvía para los brazos del padre. Y cuando el padre salió para abrazarlo, dijo: ah, qué pena, qué asco, no puedo abrazarlo. Quiero abrazarlo, es mi hijo amado, pero está sucio, está oliendo a puerco. No puedo abrazarlo. Entonces mandó llamar a los siervos y dijo: por favor, báñenlo a mi hijo, lávenlo, cámbienle de ropa, porque yo quiero.

No interesas. Conviértete de todo corazón. Reconoce tu incapacidad. Reconoce tu deficiencia. Reconoce que Dios es grande, que Dios es todopoderoso, que para Él no hay imposibles. Este es el momento de tu decisión. Esta es la grande noche de tu vida. Cuando llegue dentro de un momento, el momento de, en que yo te llame para venir, no te quedes sentado. Ven a Jesucristo. Yo quiero contar esta noche la experiencia de Ronald. Ronald, en el pequeño histórico que él escribió para mí, dice: pastor, yo ya hice de todo en la vida, lo peor de lo peor que usted puede imaginar ya hice. Joven, me volví un alcohólico, entré al mundo de las drogas, destruí mi vida, fui infeliz, me casé, estaba destruyendo la vida de mi familia. Ustedes saben que una noche la esposa había aceptado a Jesucristo, ya una noche ella llamó pidiendo ayuda al pastor. El pastor Urdaneta tomó el carro y fue allá para auxiliar a la señora, porque ella decía que el esposo la estaba agrediendo. Y cuando llegó a la casa, realmente Ronald estaba un energúmeno, literalmente poseído por el enemigo, y quería golpear a la esposa. Y cuando el pastor trató de acalmarlo, él vino queriendo agredir al pastor, y al pastor no le quedó otro remedio sino llamar a la policía. Y vino la policía y derrumbaron la puerta, y entró la policía y el pastor Urdaneta, y agarraron a él y lo llevaron a la prisión. Pero Dios hizo maravillas en la vida de Ronald. Y esta noche Ronald entra al tanque del bautismo. ¿Y sabe quién lo va a bautizar? El pastor Urdaneta, el que un día entró a su casa para llevarlo preso. Es el hombre que le llevó el evangelio también. Y ahora, transformado por el poder de Dios, Ronald entrega la vida porque quiere ser fiel al Señor Jesucristo mientras Él viva. Ronald, tu vida fue una vida de luchas, de tristeza, una vida de destrucción, de autodestrucción. Gracias a Dios que encontraste a Jesús. Yo creo que ahora tu hogar va a ser un hogar feliz, vas a ser feliz a tu esposa, a tus hijos. Qué ironía de la vida, el pastor que un día entró con la policía para llevarte, hoy es el pastor que te bautiza. El mismo pastor que te prendió es el pastor que te liberta en el nombre de Jesucristo. Por ese testimonio público que quieres dar para el perdón de todos tus pecados pasados, el pastor Urdaneta, como siervo del Señor, te bautiza en el nombre del Padre, del Hijo y del Espíritu Santo. Amén. Una vida nueva para Cristo. Un hombre nacido de nuevo. Así son las cosas maravillosas con Dios. Pero ¿qué puede hacer Dios sino llamarte? Traerte por la fuerza nunca lo va a hacer. Y ahora yo pregunto esta noche, aquí en Atlanta, y pregunto a los amigos en todos los países. No quisiera que se levanten las personas que ya se levantaron el miércoles y que se levantaron ayer jueves tampoco. Pero si tú no te has levantado y esta noche quieres decirle: Señor, yo quiero ser bautizado en el nombre del Padre, del Hijo, del Espíritu Santo, como lo fue Ronald en este momento. Yo quiero comenzar una nueva vida, yo quiero entregarme a ti. Yo quiero unirme a tu pueblo, yo quiero prepararme para la venida de Cristo. Si tú quieres decirle eso a Jesucristo esta noche, te voy a pedir en el nombre de Dios que te levantes y vengas aquí adelante. Si me preguntas, pastor, ¿cómo iré? Yo te respondo, tal como estás. Eso es lo que va a cantar Kiomi en este momento. Tal como estás de pecador, sin otra fianza que su amor, ven a Jesús.

Tenemos un lindo grupo de personas aquí, pero el Espíritu de Dios sigue moviéndose. Podríamos esperar esta noche por lo menos unas 10 personas más que se levantarán y vendrán. Ahí viene la primera, ahí viene la segunda. ¿Dónde estás tú? El Espíritu de Dios se está moviendo, el Espíritu de Dios está tocando tu corazón. Hoy es el día de buena nueva, hoy es el día de salvación. Miren esa adolescente aproximándose al Señor Jesús, otro jovencito viniendo allá. En este momento el Espíritu de Dios está tocando tu corazón, tú sientes que Dios te está llamando, ven a Jesús. Esta es tu grande noche, esta es la noche de tu decisión. Donde estés, en el país donde estés, en el estado donde estés, déjate traer por el Espíritu Santo. Este es tu grande momento. Deja la tierra de la cautividad, ven para el monte Sión, ven al Señor Jesucristo, ven al Padre como hijo pródigo, tráele tu vida como estás. No trates de arreglar tu vida solo, no trates de luchar solo. Solo Jesús puede ser el milagro en tu vida. Entonces ven a Jesús como estás.

Vamos a orar. Querido Padre que estás en los cielos, yo no conozco la vida de estas personas que están aquí adelante, pero tú sí. Tú conoces toda la historia de ellos, desde cuando estuvieron en el vientre de la madre y nacieron, las cosas que acontecieron cuando eran niños, cuando eran jóvenes, las lágrimas que derramaron, las heridas que se abrieron, los fracasos, también las victorias que tuvieron. Nada está escondido para ti. Qué bueno, Señor, que estas personas pararon de correr y vinieron a tus brazos. Son los cautivos que vuelven al monte Sión. Esta tierra no es nuestra. Estamos de camino para el verdadero hogar, Sión, Jerusalén celestial. Pero mientras ese día no llega, tú estás juntando a tus hijos arrepentidos en tu iglesia que es Sión en este momento. Oh Señor, toca con tu mano poderosa estas vidas. Toca la vida de las cientos y cientos de personas que se han levantado en otros lugares. Mañana será un día grande, extraordinario en la vida de estas personas. Oh Señor, sigue haciendo milagros. Haz por ellos lo que ellos no tienen fuerzas para hacer solos. Devuélveles lo que el enemigo les quitó. Han vuelto a tus

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gotas de sabiduría. Cuando contemplo tus cielos, obra de tus dedos, la luna y las estrellas que allí fijaste, me pregunto, ¿qué es el hombre para que en él pienses? ¿Qué es el ser humano para que lo tomes en cuenta? Pues lo hiciste poco menos que un Dios, y lo coronaste de gloria y de honra, lo entronizaste sobre la obra de tus manos. Todo lo sometiste a su dominio, todas las ovejas, todos los bueyes, todos los animales del campo, las aves del cielo, los peces del mar y todo lo que surca los senderos del mar. Oh Señor, soberano nuestro, qué imponente es tu nombre en toda la tierra.

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0: Sorpréndete.
1: Refracción. Entonces, si alguno os dijere, aquí está el Cristo o allí, no creáis. Mateo capítulo 24, versículo 23. La luz no trata de hacerte bromas, pero si no conoces las leyes que rigen el comportamiento de la luz, podrías engañarte. Supongamos que ves una moneda en el agua frente a ti. Cuando hundes la mano para tomarla, descubres sorprendido que no está donde la veías. Aún la mano causa la impresión de estar separada del brazo. Finalmente encuentras la moneda, pero no en el lugar donde la habías visto. Según haya sido el ángulo de tu visión sobre la superficie del agua, la moneda puede haber estado a 2 centímetros.

0: centímetros a 5 o más del lugar en que la veías. A eso se llama refracción. La refracción es el cambio de dirección de la luz cuando pasa de un medio a otro, en este caso del agua al aire. La luz viaja a 300.000 kilómetros por segundo en el vacío. Viaja a una velocidad solo levemente menor en el aire, pero viaja a solo 3/4 partes de esta velocidad en el agua. Esto hace que los rayos luminosos se desvíen cuando pasan de un medio a otro. La refracción también causa espejismos y el arco iris. En ambos casos, nuestros ojos perciben imágenes que no están ahí. ¿Por qué el arco iris sigue alejándose de ti cuando tratas de agarrarlo? La refracción es un efecto natural de la luz. Nuestros ojos se han entrenado durante años de experiencia al ver las cosas en cierta forma, y es difícil ajustarnos a la distorsión causada por la refracción de la luz. Los peces y las aves, por su parte, han aprendido a compensar los efectos de la refracción, habilidad que permite a la gaviota atrapar un pez en el agua y a los peces atrapar insectos en el aire. La refracción no los engaña. Amigo, Jesús nos dice que habrá gente que se hará pasar por Cristo. Satanás mismo aparecerá disfrazado de ángel de luz, según 2 Corintios capítulo 11, versículo 14. Cuando alguien diga que Jesús ha aparecido en uno u otro lugar en el mundo, sabremos que no puede ser verdad. Jesús, la luz del mundo, anunció que lo podíamos esperar. Vendrá en la nube de los cielos y todo ojo le verá. Jesús nunca nos engañará.
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0: En la mayoría de los hombres, las dificultades son hijas de la pereza.
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0: En las familias se bromea diciendo que los esposos no siempre escuchamos a nuestras esposas. Esta semana quiero invitarte a que hablemos sobre los sentidos. Descubrirás detalles biológicos y anatómicos de nuestro cuerpo. Hoy quiero invitarte a que hablemos sobre el oído. Vivimos en un océano de frecuencias. Creemos que oímos con los oídos, pero el sonido cobra vida en el cerebro. Las ondas mecánicas golpean el tímpano y viajan como impulsos eléctricos directo hacia la amígdala. Allí, el tono de una voz desata una tormenta de cortisol si es agresivo o inunda el sistema con oxitocina si es una palabra de afecto. La audición es el pegamento de nuestra interacción social diaria. Cuando perdemos audición, las relaciones sufren un golpe devastador. Estudios de psicología demuestran que el oído procesa micropistas emocionales, como el sarcasmo, el cansancio o la empatía. Al fallar ese canal, el cerebro entra en un estado de escucha esforzada, agota su energía intentando adivinar fonemas en lugar de captar el verdadero sentimiento del otro. Esto puede provocar malentendidos, profunda frustración y también discusiones recurrentes con la familia o tal vez en la pareja incluso o con amigos. Las personas afectadas terminan asumiendo intenciones erróneas y por vergüenza pedir que les repitan las frases, eligen el silencio. El aislamiento interpersonal es el primer síntoma invisible. Los datos científicos son contundentes. Según la Comisión Lancet sobre demencia, la pérdida auditiva no tratada en la mediana edad es el factor de riesgo modificable número uno para desarrollar deterioro cognitivo. Al perder el estímulo acústico y social, el cerebro reduce el volumen de la corteza auditiva y acelera la atrofia cerebral. Escuchar mal rompe los hilos invisibles que nos unen a quienes amamos, destruyendo la sintonía emocional y duplicando el riesgo de depresión por soledad. Cuidar tu audición no es solo proteger tus oídos, es salvar tu mente y rescatar tus vínculos más humanos. Pero si tu oído funciona biológicamente bien, hay algo que no debemos descuidar. Lo que escuchamos puede transformar nuestras creencias y, por ende, nuestro comportamiento. No hablo de entretenimiento solamente, sino también de ideas. Para esto, es necesario estar bien fundamentados en lo que creemos. En un mundo donde tantas voces nos indican tantas cosas y nos señalan en diferentes direcciones, no podemos dejar esto al azar. Hay padres que cometen el error de no guiar a sus hijos hacia Dios cuando son chicos, esperando que cuando sean grandes ellos elegirán lo que es mejor. Esa postura es peligrosa porque deja al azar las creencias más importantes, lo que es fundamental. Pensá en el siguiente texto de Proverbios, el capítulo 4, el versículo 20. Dice así: Hijo mío, está atento a mis palabras. Inclina tu oído a mis razones. Deseo que Dios te acompañe en este día y en la vida de tus hijos también, y que Él sea una luz en nuestro camino.
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humano, asemejar estos pensamientos a esa porción del Salmo 23, el Salmo del Buen Pastor, que dice: aunque ande en valle de sombra y de muerte, tú estarás conmigo. Bueno, aquí David dice más o menos lo mismo. Cuando estoy en problemas,

agarrar tu mano y sacarte de donde estás y llevarte a mejores pastos, diría el Salmo 23. Anímate, extendé tu mano, deja que el Señor tome tu mano y vas a vivir una experiencia distinta, superior.

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1: Hola, ¿qué tal? ¿Cómo estás? Soy el pastor Cris Monti y hoy quiero que podamos reflexionar juntos acerca de cómo liberarnos de la ira. Con apenas 10 años, Dwight Eisenhower no pudo contener su ira y golpeó un manzano una y otra vez hasta que sus manos quedaron desgarradas y ensangrentadas. El terrible episodio inició cuando sus padres se negaron a dejarlo salir a recolectar dulces en una otoñal noche de Halloween. Sumamente impactado por la reacción del pequeño, el padre de Dwight tomó una vara de nogal, lo azotó con ella y lo mandó a dormir. Cuenta David Brooks, en su libro El Camino del Carácter, que una hora después, la madre de Dwight entró en la habitación y tras un momento de silencio le dijo: «Mejor es el que tarda en airarse que el fuerte, el que domina su espíritu que el conquistador de una ciudad». «El odio es algo inútil», le dijo, «que no hace sino lastimar a quien lo consiente». De todos sus hijos, añadió, él era el más necesitado de aprender a controlar su ira. En un principio, las palabras de su madre no surtieron tanto efecto en lo que a disciplina se refiere. Eisenhower ocupó el lugar 125 de 164 estudiantes. Durante su época como militar fue degradado de sargento a soldado raso. Durante la Segunda Guerra Mundial era conocido como el malhumorado, y sus subordinados temían que se enojara porque las arterias de su cabeza se le retorcían e hinchaban como cuerdas. A lo largo de toda su vida, incluso siendo presidente de los Estados Unidos, Eisenhower tuvo que batallar con sus problemas de ira. Y es que los seres humanos somos un manojo de imperfecciones y un manojo de contradicciones, combatientes de una batalla en la que nosotros mismos también somos parte del enemigo que hemos de vencer. ¿Acaso no hemos visto cómo la ira, el enojo, otras pasiones desenfrenadas combaten en nuestro interior y muchas veces nos derrotan? Como Pablo, hemos gritado a todo pulmón: «Miserable de mí, ¿quién me librará de este cuerpo de muerte?». Vos, Eisenhower y yo seguiremos luchando con un pecado que nos impide conquistar nuestra propia alma. Entonces, como el apóstol, podremos exclamar: «Gracias doy a Dios por Jesucristo, Señor nuestro», porque Él puede liberarnos de la ira y puede liberarnos de todo aquello que quiere controlarnos. 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Soy el pastor Cris Monti y nos vemos pronto en un nuevo Offline.
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0: ¿Qué te parece si hacemos juntos un paréntesis? Un alto para pensar en lo importante y en lo trascendente a través de historias y relatos. La historia de hoy se titula El peso del vaso.
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0: Era el último día de clases antes de la graduación y subió al escenario para enseñar una lección final a la que llamó una lección vital sobre el poder de la perspectiva. Mientras, levantaba un vaso de agua sobre su cabeza. Cuando la vieron, todos esperaban mencionar la típica metáfora del vaso medio lleno y del vaso medio vacío. En cambio, con una sonrisa en su rostro, la profesora preguntó: ¿cuánto pesa este vaso de agua que estoy sosteniendo? Los estudiantes gritaron respuestas que iban desde un par de gramos hasta un par de kilos. Después de unos momentos de respuestas y de asentir con la cabeza, ella dijo: desde mi perspectiva, el peso absoluto de este vaso es irrelevante. Todo depende de cuánto tiempo lo sostenga. Si lo sostengo por un minuto o dos, es bastante liviano. Ahora, si lo sostengo durante una hora entera, el peso del vaso puede hacer que me duela el brazo. Y si lo mantengo por un día entero, es probable que mi brazo se retuerza y se sienta completamente adormecido y paralizado, lo que me obligará a dejar caer el vaso al suelo. En cada caso, el peso absoluto del vaso no cambia, pero cuanto más tiempo lo sostenga, más pesado lo siento. Como la mayoría de los estudiantes asintió con la cabeza, estando de acuerdo, ella continuó: las preocupaciones, frustraciones, decepciones y pensamientos estresantes se parecen mucho a este vaso de agua. Pensá en ellos por un rato y no pasa nada. Pensá en ellos un poco más y empieza a aparecer el dolor. Pensá en ellos todo el día y te vas a sentir completamente adormecido y paralizado, incapaz de hacer otra cosa hasta que los dejes caer. Y recordá que hay un tiempo para todo. Un tiempo para enfermar y un tiempo para sanar. Un tiempo para derribar y un tiempo para construir. Un tiempo para llorar y un tiempo para reír. Un tiempo para abrazarse y un tiempo para apartarse. Un tiempo para buscar y un tiempo para perder. Un tiempo para guardar y un tiempo para soltar. Un tiempo para callar y un tiempo para hablar. Un tiempo para amar y un tiempo para dejar de amar.

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0: Nos negamos a escucharte, pero tú no nos abandonaste, porque eres Dios perdonador, clemente y compasivo, lento para la ira y grande en amor.
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0: Hasta aquí hemos compartido la conexión en directo con Radio Nuevo Tiempo. A continuación, retomamos nuestra programación local.
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3: Reflejar a Jesús, definiendo el carácter. Los invito a buscar hoy la primera carta de Juan, capítulo 2, verso 6, en donde afirma: si decís que estás conectado con Dios, tu forma de caminar por la vida tiene que ser igual a la de Jesús. Es increíble pensar en el nivel de amor y humildad que tuvo Cristo. Cuando no teníamos ningún mérito, Él decidió rescatarnos. Pero ojo, nuestro gran médico pide algo a cambio: sumisión absoluta. No podemos intentar recetarnos nuestra propia cura. O dejamos que Cristo maneje nuestra voluntad y nuestras acciones, o el proceso de sanación no va a funcionar. Muchos no se dan cuenta del riesgo en el que están. El cristianismo real choca de frente con la mentalidad del mundo y con el orgullo propio. Podemos creernos buena gente, como Nicodemo, y pensar que no necesitamos humillarnos, pero la realidad es que el ego tiene que morir. Tenemos que soltar nuestra supuesta justicia propia y pedir que se nos asigne la de Cristo. Él es nuestra única fuerza real. Cuando la fe es auténtica, el amor viene por defecto. Porque es un amor que se nota en casa, con los amigos y en el trabajo. Es un amor que te ayuda a superar esas pavadas o irritaciones que Satanás te pone en el camino para sacarte de quicio. A ese amor le sigue la obediencia. Cuando estás convertido, tus impulsos y pasiones quedan bajo el manto de Cristo. Su espíritu es un software de renovación que te transforma según su imagen. Ser un discípulo hoy significa negar el ego y seguir a Jesús, sin importar si eso te da buena o mala fama. Es cerrarle la puerta al orgullo, la envidia y la duda para que no entren las peleas ni el odio. Es darle la bienvenida a Jesús, el invitado más humilde y real que podés tener en tu corazón. Jesús es el modelo 1.0 de la humanidad, perfecto y completo. Su meta es hacernos como Él, auténticos en cada intención, sentimiento y pensamiento. Para Dios, la persona más noble y honorable no es la que tiene más éxito, sino la que mejor refleja la imagen de Jesús. Al final, si no tenés su espíritu, simplemente no sos de su equipo.
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Él te dice, hija mía, no tengas miedo. 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
1: Es una alegría estar aquí y compartirles el mensaje de hoy con el título El día del juicio se acerca. El versículo se encuentra en el libro de Malaquías, capítulo 3, versículo 5, y dice así: Vendré a juzgaros, seré testigo acusador contra los hechiceros, contra los adúlteros y los que juran mentira, contra los que explotan al jornalero, a la viuda y al huérfano, y violan el derecho del extranjero sin ningún temor de mí, dice el Señor Todopoderoso. De los 55 versículos que posee el libro de Malaquías, 47 son declaraciones directas de Dios a Israel. Tan lejos llegaron en su condición que las palabras directas de Dios no les impactaban. El pueblo se llenó de sacerdotes corruptos, prácticas inicuas, hipocresía, infidelidad, divorcios ilegales, matrimonios mixtos y falsa adoración. Tanta arrogancia cansó a Dios. Habéis hecho cansar a Jehová con vuestras palabras. Guardó 400 años de silencio, sin profetas que alertaran al pueblo. ¿Cuán grande sería su dolor por el permanente rechazo de su pueblo que guardó tanto silencio? ¿Te has preguntado si Dios guarda silencio frente a tu orgullo, arrogancia o tibieza espiritual? El remanente fiel no quedaría sin cuidado. Vendría un mensajero. He aquí yo envío mi mensajero, el cual preparará el camino delante de mí. Dijo Malaquías sobre la obra de Juan el Bautista que introduciría al Mesías. El Hijo de Dios, Jesucristo mismo, vendría a poner fin al tiempo de gracia de Israel como pueblo elegido. Dios mostró su desagrado contra quienes practican la magia, la hechicería, el adulterio, juran falsamente en el nombre de Dios, extorsionan a sus empleados, a las viudas, a huérfanos y extranjeros. Esta condenación también se aplica hoy. Dios no es sordo a las injusticias. Todo acto injusto contra un semejante es una violación de la regla de oro. Todo perjuicio ocasionado a los hijos de Dios se hace contra Cristo mismo en la persona de sus santos. Toda tentativa de aprovecharse de la ignorancia, debilidad o desgracia de los demás se registra como fraude en el libro mayor del cielo. Tal como el reducido grupo de fieles al Señor en las épocas finales del pueblo de Dios del Antiguo Testamento permaneció fiel sin voz profética durante 400 años, el grupo final de fieles sobre la tierra vivirá sin mediador. Los que vivan en la tierra cuando cese la intercesión de Cristo en el santuario celestial deberán estar firmes ante la mirada atenta de un Dios santo sin un mediador. Sus vestiduras deberán estar sin mácula, sus caracteres purificados de todo pecado por la sangre de la aspersión. Cuando esta obra haya quedado consumada, los discípulos de Cristo estarán listos para su venida. Que tu fe no falte mientras eres purificada.
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los demonios y todas las fuerzas del mal. Y del otro, los ángeles de gloria, juntos van hacia el Gólgota gris. 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
1: En las familias se bromea diciendo que los esposos no siempre escuchamos a nuestras esposas. Esta semana quiero invitarte a que hablemos sobre los sentidos. Descubrirás detalles biológicos y anatómicos de nuestro cuerpo. Hoy quiero invitarte a que hablemos sobre el oído. Vivimos en un océano de frecuencias. Creemos que oímos con los oídos, pero el sonido cobra vida en el cerebro. Las ondas mecánicas golpean el tímpano y viajan como impulsos eléctricos directo hacia la amígdala. Allí, el tono de una voz desata una tormenta de cortisol si es agresivo o inunda el sistema con oxitocina si es una palabra de afecto. La audición es el pegamento de nuestra interacción social diaria. Cuando perdemos audición, las relaciones sufren un golpe devastador. Estudios de psicología demuestran que el oído procesa micropistas emocionales, como el sarcasmo, el cansancio o la empatía. Al fallar ese canal, el cerebro entra en un estado de escucha esforzada, agota su energía intentando adivinar fonemas en lugar de captar el verdadero sentimiento del otro. Esto puede provocar malentendidos, profunda frustración y también discusiones recurrentes con la familia o tal vez en la pareja incluso o con amigos. Las personas afectadas terminan asumiendo intenciones erróneas y por vergüenza pedir que les repitan las frases, eligen el silencio. El aislamiento interpersonal es el primer síntoma invisible. Los datos científicos son contundentes. Según la Comisión Lancet sobre demencia, la pérdida auditiva no tratada en la mediana edad es el factor de riesgo modificable número uno para desarrollar deterioro cognitivo. Al perder el estímulo acústico y social, el cerebro reduce el volumen de la corteza auditiva y acelera la atrofia cerebral. Escuchar mal rompe los hilos invisibles que nos unen a quienes amamos, destruyendo la sintonía emocional y duplicando el riesgo de depresión por soledad. Cuidar tu audición no es solo proteger tus oídos, es salvar tu mente y rescatar tus vínculos más humanos. Pero si tu oído funciona biológicamente bien, hay algo que no debemos descuidar. Lo que escuchamos puede transformar nuestras creencias y, por ende, nuestro comportamiento. No hablo de entretenimiento solamente, sino también de ideas. Para esto, es necesario estar bien fundamentados en lo que creemos. En un mundo donde tantas voces nos indican tantas cosas y nos señalan en diferentes direcciones, no podemos dejar esto al azar. Hay padres que cometen el error de no guiar a sus hijos hacia Dios cuando son chicos, esperando que cuando sean grandes ellos elegirán lo que es mejor. Esa postura es peligrosa porque deja al azar las creencias más importantes, lo que es fundamental. Pensá en el siguiente texto de Proverbios, el capítulo 4, el versículo 20. Dice así: Hijo mío, está atento a mis palabras. Inclina tu oído a mis razones. Deseo que Dios te acompañe en este día y en la vida de tus hijos también, y que Él sea una luz en nuestro camino.
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0: 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Es la hora 8, un minuto.
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0: Muy buenos días, ¿cómo les va? Espero que muy, pero muy bien. Nosotros retomando aquí Ventana al Día luego de un receso de 2 semanas en este julio que nos permite tomarnos algunas flexibilidades en este sentido. Y bueno, contentos de haber retomado un poco la actividad, de habernos encontrado con gente linda aquí en la radio. Vamos a empezar por la gente más linda, ¿no? Por Nati. ¿Cómo le va, Nati? Sí, no voy a empezar por Gonzalo, por Fabricio. No, por favor. ¿Cómo le va, Nati?
1: Hola,
0: buen día.
1: Días.
0: Gusto en verla, ¿eh?
1: Igualmente.
0: Le voy a repetir lo que le dije hace un rato. Tiene los ojos chiquitos. De por sí usted tiene los ojos achinados, pero más chiquitos.
1: Lo va a decir al aire también.
0: Por supuesto, por supuesto. Pero es una delicatessen de la mañana, ¿eh? Quédese tranquila. Le quedan bien los ojos chiquitos.
1: Bueno, me alegra. Siento que son dos lentejas en este momento.
0: ¿Descansó? ¿Cómo está tomando el receso?
1: Bastante bien, aprovechando la última semana.
0: Porque el lunes que viene comienzan las clases.
1: Sí, arranca todo.
0: Arranca otro cuatrimestre, el último cuatrimestre de este 2026. Así que bueno, ¿cómo le va, Gonzalo? Buen día.
2: Buen día, Oscar. Bien, bien, bastante bien.
3: Feliz día, Gonza.
2: ¿De qué?
3: Día del perro callejero.
2: ¿Mira?
0: Me mató con esa, no lo hubiera relacionado nunca con usted. Pero bueno, él tiene una imaginación bastante buena.
3: A menos que sea antropólogo, entonces le digo feliz día también.
0: Hoy es el día del antropólogo, tiene razón. ¿Por qué es el día del antropólogo?
3: La verdad que acá no tengo información, pero...
0: Me tiran la información y no sabes por qué.
3: Me parece a lo último las efemérides concretas. Pero también le puedo decir que, a ver, acá era...
0: En conmemoración de la fecha de 1972 en la que se fundó el Colegio de Graduados de Antropología.
3: ¿Mira?
0: Acá en la República Argentina, ¿no? Uh-huh. Es un día nacional.
3: Bueno. No, tenía otra que en 1924, los Juegos Olímpicos de París, es la primera vez que Argentina concurre. Y,
0: ¿1924?
3: Gana... Sí.
0: Mirá vos. Mirá el Juego Olímpico.
3: Y gana medalla de oro Alfredo Copello y Héctor Menéndez.
0: Re bien, primera participación con 2 medallas de oro.
3: ¿Boxeo?
0: Uh-huh. Ambos, mirá vos. Muy bien. Estos son un poco las efemérides que acompañan a este 27 de julio. Tenemos que mandarle un especial saludo al señor Néstor de Petris, hablando de efemérides. Hoy se cumple un nuevo aniversario de su natalicio, así que le estamos enviando aquí un cordial saludo desde Radio UAP a Néstor, que comienza también sus vacaciones. Así que feliz cumpleaños y unas felices vacaciones para Néstor, en este fines de julio, que se presenta nublado, muy nublado aquí en Libertador San Martín. Ahora sí, con temperaturas interesantes aquí también, porque en este momento la temperatura actual es de 15 grados. Con una sensación térmica de 15 grados.
3: Templado.
0: Casi que no hay viento, viento de noreste a 10 kilómetros la hora, pero no se siente, es un viento cálido, lo que nos está dando una posibilidad de 22 grados, 23 grados para hoy.
3: Mucha humedad.
0: Fíjate lo que me tira acá, tormentas aisladas para esta zona hasta un 40%.
3: Bueno.
0: ¿Usted, como gurú del tiempo, la ve que va a llover?
3: Y hace rato que viene amagando, pero... A ver, ¿cuántos días llevamos de nublado?
0: Por las dudas, ¿usted bajó los bidones de agua vacío de arriba?
3: Señor.
0: Ah, muy bien, porque aquí están los chicos del agua.
3: Así que
0: le agradecemos desde ya la provisión de este líquido elemento tan vital para nuestro sustento diario, ¿no?
3: Jugo.
0: Agua.
3: Ah, bueno, perdón.
0: Es agua.
3: Agua. Bueno, pero es un componente vital para hacer un jugo, por ejemplo.
0: ¿De qué, por ejemplo?
3: Ahora se me antojó un jugo de uva.
0: Qué loca está esta conversación. Ya desde una te digo que qué loca está esta conversación.
3: A ver, esto es salud también. Nosotros en
0: jugo natural entonces.
3: Claro, en la casa tenemos viñedos, parras. Son 4 parras.
0: Viñedo freak. Ajá.
3: Bueno, marca registrada. Son 4 parras de la uva chinche que se le dice. Uh-huh. Y todos los veranos hacemos jugo de uva.
0: Un cordial saludo a Adriana y a José, que son oyentes de nuestro programa también.
3: Dos vagos.
0: Y que normalmente
3: son 2 vagos.
0: Hacen muy rico jugo de uva, lo tengo que decir. Sí. He probado la delicatessen, si podemos repetir esto. Muy rico el jugo de uva que hacen allí Adriana y José.
3: Uno de esos con bastante hielo. Yo creo que estaría...
0: No, un lujo. Sí. La cantidad de hierro que te aporta ese líquido vital, fruta virtuosa
3: bueno,
0: en la vid.
3: A eso iba con la salud. El componente que tiene la semilla de la uva, fitoesteroles se llama, te rejuvenece, Oscar. Te deja así.
0: ¿Vas a tener
3: piel
0: que tomar más jugo de uva?
3: Sí.
0: Más en esta etapa de la vida que uno tiene que empezar.
3: No, porque si seguís tomando vas a parecer un bebé, por eso.
0: Ah, ya sos joven. No. Qué chupa media que es, por Dios. Me mata esto. Ayer me encontré con una nota, me la mandó mi esposa nuevamente, ahora, ayer me la envió, uh-huh, porque le pedí que me la envíe. Aparece una nota en el diario La Capital de Rosario, el diario más antiguo de la República Argentina, como diario, uh-huh, tal como se menciona, sobre el Libertador San Martín.
3: Bueno.
0: La ciudad a solo 2 horas de Rosario, donde el alcohol y el tabaco son rarezas.
3: Bueno,
0: qué silencio presentó.
3: Hoy
0: bueno,
3: hoy
0: leí un montón después en las redes sociales, los comentarios que aparezcan. Más allá de todo lo que se diga que es una realidad, cada uno cuenta con su verdad desde su propia óptica. Libertador San Martín es una población que se ha destacado, caracterizado por una idiosincrasia particular que, uh-huh, se diferencia de otras, ni mejor ni peor. Uh-huh. Diferente. Y yo creo que esto es así. Eso es una cualidad que tiene este lugar y que la gente que viene acá por primera vez disfruta de la paz, de lo verde, uh-huh, del tipo de gente. Tenés de todo, ¿no? Suelto en la Viña del Señor, por supuesto. Uh-huh. Pero normalmente la gente tiende a encontrarse con gente muy respetuosa, muy, uh-huh, educada, controlada, que respeta las leyes, un pueblo limpio. Vos dirás, pero eso tendría que ser siempre así. Pero, por desgracia, uh-huh, no contamos con pueblos, ciudades que se caractericen por estas cosas. Y bueno, Libertador San Martín cuenta con esta cuestión. Y bueno, apareció en el diario allí, La Capital de Rosario, una nota muy particular que hace evidencia a algunas características que tiene. Por supuesto, en el título siempre tiene que ser llamativo, el gancho, uh-huh, aparece como donde el alcohol y el tabaco son rarezas. No dice que no hay. Claro. Son rareza. No,
3: bueno, sí, a ver, tiene razón.
0: Tiene razón, en sí, por eso te digo, está muy atinado. El problema es que en redes sociales, alguna
3: siempre
0: gente tituló, sí, una burbuja donde el alcohol y el tabaco casi no existen.
3: Uh-huh. No, no, a ver, hoy en día con cómo avanza la sociedad es casi imposible.
0: Digamos, muchas veces yo me deleito con los comentarios.
3: Sí,
0: ¿no?
3: Sí, sí.
0: Los
3: hay
0: comentarios
3: cada uno,
0: tenés cada uno suelto, que en algunos casos tiene cierta realidad, pero el sarcasmo a veces es muy grande.
3: Sí,
0: entonces, bueno,
3: sí.
0: Qué sé yo, ¿viste? No. Nosotros nos conocemos aquí adentro todos, y de alguna manera este es un pueblo chico, y, uh-huh, reconocemos que hay cuestiones que, por supuesto, donde hay gente hay cuestiones, ¿no? Que, uh-huh, tiene que ver con ciertas miserias humanas que pasan.
3: No, tiene razón esta nota por todos lados.
0: O sea, tiene razón, porque resalta, uh-huh, el ámbito diferente, un ámbito tranquilo, sí, uh-huh, en contacto con plena naturaleza, muy cuidado, limpio, uh-huh, educado, en donde se resaltan valores como pueden ser el bienestar de la salud, el bienestar, la vida plena, ¿no? Sí, no. Buenos hábitos,
3: a ver,
0: saludables,
3: delincuencia,
0: la
3: te digo
0: educación.
3: Que
0: gracias a Dios, Libertador San Martín es una de las ciudades con mejor índice de delitos. Uh-huh. No sé si hay un índice de delitos en la provincia de Entre Ríos. Ahora lo voy a buscar, pero Libertador San Martín, claro, no significa que no exista. Digo,
3: claro,
0: bajo, muy bajo el índice. Y bueno, esto depende también, uh-huh, de el tipo de gente que existe en Libertador San Martín. ¿Cómo están involucrados en la seguridad? Porque sé de vecinos que donde ven algo raro, llaman por teléfono a la policía enseguida, uh-huh, y la policía en ese sentido también hace su tarea.
3: Sí,
0: ¿no?
3: Sí.
0: Todos complementan. La seguridad no solamente está a cargo de la policía, está a cargo, uh-huh, de cada uno de los vecinos. Y bueno, esta es una particularidad que el diario La Capital ha sacado en su diario en el día de ayer, que realmente presenta ciertas virtudes de esta población. La nota la escribió Marcelo Castaños, y bueno, ahí sí saca algunas fotos, bastante actuales, uh-huh, algunas sacadas de redes sociales, se nota, sobre todo este cielo rojo ahí,
3: sí,
0: un celaje precioso, en esta nota del diario La Capital. Así que bueno, es lindo ver que se retrate la localidad donde en este momento uno reside, dando de algunas particularidades que se destacan. Uh-huh. Y depende de nosotros que esto siga destacándose y la vara siga siendo cada vez más alta, ¿no? Que de alguna manera esto sea un desafío, no para quedarnos cómodos con esto, sino para que día a día podamos ir resaltando estas virtudes, sobre todo para las generaciones que van a continuar con esto, ¿no? Que nuestros hijos puedan destacar esto y cuidarlo, ¿sí? Como un bien preciado.
3: Dentro de poquito, el Libertador San Martín va a tener bandera también.
0: ¿Usted votó?
3: Todavía no.
0: Yo no voté. ¿Hasta cuándo hay tiempo para votar?
3: Hasta el 7 de agosto tenés tiempo para votar.
0: Sí, que tenemos una semana más.
3: Sí. Tenés entre tres banderas para
0: las
3: para
0: vi. Votar. ¿Qué les pareció?
3: Sí. Tenés entre tres banderas para
0: las
3: para
0: vi. Votar. ¿Qué les pareció?
3: A ver, están lindas. Me gusta más una.
0: Sí, a mí también me gusta más una. Pero todavía no voté.

0: aniversario de la localidad, es posible que ya contemos con una bandera.
1: Sí, qué lindo.
0: Que represente a Libertador San Martín.
1: Lo que no sé, bueno. ¿Himno tenemos?
0: ¿Himno a Libertador San Martín?
1: Creo que no.
0: No he escuchado, por lo menos.
1: Pero estaría bueno.
0: No he escuchado una canción para Libertador San Martín. Bueno, vamos paso a paso. Seguramente alguna poesía retratando Libertador San Martín debe haber muchas. Tenemos gente que le gusta la escritura aquí. Hay un taller literario. Sí. Así que más de uno seguramente ha escrito sobre Libertador San Martín y sus virtudes. 9 y 13. Hoy tenemos en este lunes el gusto de poder compartir con ustedes un programa bien distendido. ¿Por qué? Vamos a tener ahora en un ratito más la posibilidad de tener una luz en el camino, como siempre, en las manos del pastor José Peñafiel. A las 9 y media de la mañana vamos a estar compartiendo información de distintas cualidades. Entre ellas vamos a estar hablando de una propuesta que ya tiene 3 semanas de existencia, ¿no? ¿4? Gonzalo, Campus. ¿Hace cuánto? 3.
2: 3 semanas.
0: 3 semanas, ¿no? Esta es la cuarta.
2: Un poco más, solamente que hubo un jueves que creo que fue feriado. Ponele 4 semanas.
0: Sí, 4.
1: Un mes seguro.
0: Por eso, van 4. Seguramente, creo que este es el cuarto.
1: Sí.
0: Este jueves va a ser el cuarto. Y según me contaron, es una edición especial.
1: Sí.
0: Pero lo vamos a decir después de las 9:30. ¿Sí?
1: Bueno.
0: Hay momentos antes de las 10, nuestro amigo el periodista Daniel Furlan nos deja el bloque Entre Ríos. Vamos a enterarnos de lo que ha sucedido en esta linda provincia del sur de la Mesopotamia Argentina. Vamos a decirlo bien así. Que bueno, se está presentando realmente dentro de las provincias que están creciendo de una forma interesante. Así que bueno, veremos qué pasa con nuestro país en este trayecto. Trayecto que nos depara dentro de un año de elecciones. Y como lo habrás notado en las tapa de los diarios y en las distintas radios y televisión, encontrarás allí distintas noticias que ya te van preparando para lo que será este año previo a las elecciones. Así que bueno, será interesante. A las 10 de la mañana estará con nosotros la asistente ejecutiva Lavay. Ella es la directora de la carrera de asistente ejecutivo. Vamos a estar hablando con ella acerca de lo que deparará un nuevo WAP Training Day. Ella nos va a saber decir qué es esta actividad. WAP Training Day. Estará con nosotros entonces Evangelina Lavay, directora de la carrera de asistente ejecutivo de aquí de la universidad, dependiente de la Facultad de Ciencias Económicas y de la Administración. Después vamos a seguir con un momento de noticias internacionales, que hay muchas, y para sacarle jugo a todo. Y después tenemos una entrevista con el pastor Leo Meda. Él es el director del servicio voluntario a nivel Unión Argentina. ¿Por qué? Porque estamos a pocos días ya, apenas tres fines de semana más, ¿sí? Y estaremos disfrutando de una versión de la primera edición del I Will Go Argentina. I Will Go Argentina. Me comentaban que hasta la semana pasada había más de 600 inscritos.
1: Wow.
0: Se extendió la inscripción para Will Go. Así que bueno, la verdad que muy promisorio lo que será esta propuesta. 3 jornadas del 14 al 16 de agosto aquí en la Universidad Adventista del Plata. La primera edición del I Will Go Argentina. De eso vamos a estar hablando con el pastor Leo Meda. Va a ser una conversación telefónica, por supuesto. Así que, y esto y mucho más, con música que estará seleccionando ahí tanto Nati como Gonzalo. Gonzalo Nati, no sé quién estará ahí a cargo de ese momento musical. Gonzalo. Le deja toda la parsimonia. Muy bien, esto y mucho más, por supuesto. Después de las 9:30 estaremos aquí con Fabricio retomando para estar hablando de campus y otras novedades y noticias que hacen a la propuesta que tiene la Universidad Adventista del Plata para todos nosotros. Arrancamos después de retomar estas pequeñas vacaciones de 2 semanas con Ventana al Día y lo hacemos de esta manera.

0: Hola, ¿cómo estás? Dicen que escuchar es más importante que hablar. ¿Qué opinas sobre eso?
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0: En las familias se bromea diciendo que los esposos no siempre escuchamos a nuestras esposas. Esta semana quiero invitarte a que hablemos sobre los sentidos. Descubrirás detalles biológicos y anatómicos de nuestro cuerpo. Hoy quiero invitarte a que hablemos sobre el oído. Vivimos en un océano de frecuencias. Creemos que oímos con los oídos, pero el sonido cobra vida en el cerebro. Las ondas mecánicas golpean el tímpano y viajan como impulsos eléctricos directo hacia la amígdala. Allí, el tono de una voz desata una tormenta de cortisol si es agresivo o inunda el sistema con oxitocina si es una palabra de afecto. La audición es el pegamento de nuestra interacción social diaria. Cuando perdemos audición, las relaciones sufren un golpe devastador. Estudios de psicología demuestran que el oído procesa micropistas emocionales, como el sarcasmo, el cansancio o la empatía. Al fallar ese canal, el cerebro entra en un estado de escucha esforzada. Agota su energía intentando adivinar fonemas en lugar de captar el verdadero sentimiento del otro. Esto puede provocar malentendidos, profunda frustración y también discusiones recurrentes con la familia o tal vez en la pareja incluso o con amigos. Las personas afectadas terminan asumiendo intenciones erróneas y por vergüenza pedir que les repitan las frases, eligen el silencio. El aislamiento interpersonal es el primer síntoma invisible. Los datos científicos son contundentes. Según la Comisión Lancet sobre demencia, la pérdida auditiva no tratada en la mediana edad es el factor de riesgo modificable número uno para desarrollar deterioro cognitivo. Al perder el estímulo acústico y social, el cerebro reduce el volumen de la corteza auditiva y acelera la atrofia cerebral. Escuchar mal rompe los hilos invisibles que nos unen a quienes amamos, destruyendo la sintonía emocional y duplicando el riesgo de depresión por soledad. Cuidar tu audición no es solo proteger tus oídos, es salvar tu mente y rescatar tus vínculos más humanos. Pero si tu oído funciona biológicamente bien, hay algo que no debemos descuidar. Lo que escuchamos puede transformar nuestras creencias y, por ende, nuestro comportamiento. No hablo de entretenimiento solamente, sino también de ideas. Para esto, es necesario estar bien fundamentados en lo que creemos. En un mundo donde tantas voces nos indican tantas cosas y nos señalan en diferentes direcciones, no podemos dejar esto al azar. Hay padres que cometen el error de no guiar a sus hijos hacia Dios cuando son chicos, esperando que cuando sean grandes ellos elegirán lo que es mejor. Esa postura es peligrosa porque deja al azar las creencias más importantes, lo que es fundamental. Pensá en el siguiente texto de Proverbios, el capítulo 4, el versículo 20. Dice así: Hijo mío, está atento a mis palabras. Inclina tu oído a mis razones. Deseo que Dios te acompañe en este día y en la vida de tus hijos también, y que Él sea una luz en nuestro camino.
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0: Un saludo cordial para todos aquellos que se están conectando aquí en Radio UAP, aquí en Ventana al Día. Es la hora 9:31 minutos, 15 grados la temperatura. Es un gusto poder contactarnos con vos a través del 104.3 de tu dial, a través de radio.uap.edu.ar, que es nuestro streaming. También tenés nuestra aplicación, la podés bajar allí en el Play Store de Google. Nos encontrás como Radio UAP allí en nuestra aplicación. No solo tenés acceso a la programación en vivo, también a todos los podcasts que se producen aquí en esta emisora. Tenés el acceso al canal de YouTube, que en este momento estamos transmitiendo en vivo, si nos querés ver y te la bancás.
1: Bueno, no, sí, hay que tener coraje.
0: Hay que tener coraje. Hay que tener coraje para aprender el YouTube en este momento y vernos a nosotros acá. Distinto sería del otro lado, quizás allá, más jovencito.
1: Bueno, pero otro... Mi mamá me dice que soy lindo, Oscar.
0: Su mamá lo ama mucho.
1: Seguramente.
0: Sí, lo ama mucho. Mirá cómo se mata de risa Nati allá. Cómo se mata de risa. También tenés la posibilidad de seguirnos a través de nuestras redes sociales, en nuestro Facebook, en nuestro Instagram. Así que compartimos muchos mensajes, muchas ideas que seguramente pueden construir buenos hábitos en tu vida, que es nuestro interés de que tu decisión siempre sea que seas feliz. Dios quiere que seamos felices y por tal motivo lo único que difiere allí en nuestras posibilidades son las decisiones que tomamos. ¿Qué planes seguimos? ¿Nuestra brújula dónde apunta? Y bueno, esto es un poquitito lo que queremos aportar aquí desde este humilde espacio de radio, en esta radio de la Universidad Adventista del Plata. Hablábamos hace un ratito, Fabricio, de campus. También Gonzalo, ya que te tengo aquí del otro lado, que también Gonzalo es parte de esta producción, este streaming que se publica y en vivo cada jueves, desde las 13 hasta las 15, por lo menos, hasta este jueves.
1: Sí.
0: Después, esto está supeditado, por supuesto, al horario de clases de los chicos.
1: Exactamente.
0: Puede variar en esto, ¿no?
1: Sí, totalmente.
0: ¿Qué es Campus?
1: Campus es el streaming oficial de... oficial no, es el streaming de Radio UAP que hacen los chicos. Obviamente no sale por aire, por radio aire, sino que es streaming YouTube solamente. Y bueno, a ver, es un podcast que es para más compañía cuando estás almorzando, después de mediodía, estás un poco aburrido. Bueno, los chicos, estamos trabajando para mejorar, ya lo hemos dicho con los chicos. A ver, yo soy una suerte de productor, operador, estoy detrás. Los chicos ponen la cara ahí, Gonza, Valentina y Maggie, son los que están ahí trabajando delante de las cámaras. Y bueno, a ver, tienen distintas temáticas. Vamos a ir mejorando, obviamente, en contenido.
0: Es que los programas van mutando.
1: Sí, totalmente.
0: Uno se va encontrando a veces con... porque un programa empieza como proyecto y después esto se va moldando un poco la situación de cada uno. Porque lo que vos plasmás en letra en un proyecto, muchas veces cuando lo propones al aire, es como que te suena diferente.
1: Claro, claro. Además, a ver, todos los programas vemos que en qué podemos mejorar un poquito más. A ver, si tenemos más contacto con una parte del programa, vamos a tratar de meter un poquito más de ese espacio, qué sé yo. A ver, los chicos propusieron noticias el jueves pasado, la idea era, a ver, ahora están cocinando, proponen recetas. En realidad
0: es re loco ese momento.
1: Lo que más quieren ellos es comer.
0: El tema es la conclusión,
1: claro,
0: no el bloque.
1: Claro, sí. Claro, entonces bueno, como extra, ellos enseñan alguna receta.
0: Este jueves, Gonzalo, programa especial. ¿Por qué especial?
2: Si no me equivoco... Si no me equivoco, porque me entero tarde a veces de las cosas.
0: Sí.
2: Pero va a haber una sección de experimentos.
0: ¡Epa! Bueno,
1: sí,
0: experimento,
1: también.
0: ¿Tipo laboratorio, así?
1: Sí.
2: Y también es el cumple de Valentina. Un día después va a ser el...
0: Claro, porque el cumple es el miércoles, claro. 27, ¿sí? Pero el 28 van a estar celebrando allí el cumpleaños de Valentina también.
1: El 29 es el cumple de Valentina. 29 es el cumple de Valentina.
0: Entonces 29 sería el viernes.
1: Esperá que estamos mal con la fecha.
0: No, pará, hoy es 27, no, tienes razón, 29 es miércoles.
1: 29 es miércoles.
0: Es decir que 30. Claro.
1: El 30, jueves 30.
0: Jueves 30 ustedes van a estar celebrando cumpleaños.
1: Exactamente.
0: Ahí está. Hoy es 27.
1: Sí, hoy es 27.
0: Hoy es 27.
1: Entonces, vamos a estar ahí festejando un poquito lo que cumple Valentina. Y el experimento, no lo vamos a decir, pero es algo bastante casero. Es más para los más chiquitos.
0: Casero. ¿Ah, sí?
1: Sí, es más para los
0: para más chiquitos. Para los chiquito. Más peques.
1: Sí, no requiere muchas cosas, no vamos a explotar nada, así que tranquilo. Wow,
0: me quedo más tranquilo.
2: Tal vez.
0: No. Me quedo tal más vez. Tranquilo.
1: No requiere muchos ingredientes, así que...
0: ¿Qué tal la conexión con la gente? ¿La gente se prende? ¿Hay interacción?
1: Sí, sí. A ver, la gente se copa más cuando hay esos momentos de interacción que vos proponés. A ver...
0: Trivia, por ejemplo.
1: Claro.
0: ¿Hay trivia todos los jueves?
1: A ver, la idea es meter más trivias, meter más debates, cosas así, que la gente se sume y que ponga su opinión, porque la idea es eso, tener un contacto con la gente, porque, a ver, si no, hacemos un video off the record, lo grabamos y ya lo subimos y listo. Uh-huh. La idea es generar eso, el contacto con la gente y que se sume y pasar un buen rato con los chicos y la gente del otro lado.
0: Muy bueno, muy bueno. Hoy es el día... Este jueves entonces, a partir de las 13,
1: sí, exactamente.
0: Está Campus,
1: sí.
0: El streaming de Radio UAP,
1: la idea...
0: cuyos conductores son Gonzalo, uh-huh. Valentina y Maggie.
1: La idea es este jueves hacer el programa con bonetes.
0: Ah, ¿por el cumple?
1: Exactamente.
0: Qué lindo, mirá vos. Sí, sí, ¿Usted, sí, Nati, no se ha sumado a esta propuesta de Campus?
1: Dice que no le caemos bien.
3: La verdad que no, nunca dije eso.
1: ¿Viste?
0: Sí, puede ser contagioso.
1: La verdad que no dijo.
0: Puede ser contagioso, Nati, ¿eh?
1: La verdad que no dijo.
0: La verdad que no. Y bueno, está bien, la chica decide por dónde
1: está
0: va.
1: Bien, no, pero
0: además que una chica ocupada, con muchas intervenciones.
1: Nati sí suma parte porque hizo todo lo que son las gráficas de... Toda la imagen de Campus la hizo Nat.
0: Muy bien. Y hablando de la programación de Radio UAP, este próximo viernes vamos a tener 30, ¿sí? El anteúltimo uh-huh. día de julio, vamos a tener sintonizados.
1: Bueno.
0: Le estaba diciendo a Nati hoy fuera de micrófono, la verdad se nota mucho el apadrinazgo tanto de Nati como de Valentina y de los chicos. Hay un aplomo de parte de los chicos, hay un orden en el programa que realmente a mí me encantó verlos. Y sobre todo cómo los chicos están disfrutando del espacio de radio que tienen. ¿Qué es Sintonizado, Nati, para aquellos que recién se están conectando?
3: Sintonizados es un programa de los chicos del SECU, para los chicos del SECU y bueno, para quien quiera sumarse también. Es un grupo de chicos más o menos de 14 a 17 años uh-huh. que tienen una programación de una hora para hablar de distintos temas. Tienen una reflexión, tienen curiosidades, tienen un bloque que va variando cada programa, un poquito de todo.
0: De 20 a 21 aquí en Radio UAP tenés esta posibilidad los viernes. Los viernes cada 15 días en este momento estamos proponiendo Sintonizados, una articulación entre el Laboratorio de Prácticas de Radio UAP a través de la carrera de comunicación. En donde Nati y Valentina son estudiantes de la carrera de comunicación y ellas están como apadrinando, acompañando en lo que es producción y también en lo que es el acicalamiento del programa. Ellos, digamos, los chicos están en el programa y ellas hacen ta ta ta ta ta, ta y lo filtran. ¿Viste? Porque no todo lo que los chicos traen, proponen, es lo que se puede hacer. Más en un viernes de noche, ¿no? Un inicio de sábado. Entonces los chicos están muy contentos. La verdad que este último, el programa que vi, no el viernes pasado, sino el otro, la verdad que muy bueno el programa Sintonizado. Así que felicitaciones, Nati. Felicitaciones también a Valentina y a los chicos y al grupo que compone Sintonizados. Igualmente agradecerle a la profesora Juliana Sánchez, que es la rectora allí del Instituto Adventista del Plata, a Marcos Tabullo, que es su capellán, al profe Claudio Acevedo, que también de alguna manera ellos están allí conteniendo al grupo de jóvenes para que puedan estar participando en este espacio radial que es Sintonizados. Muy bien, 9:39 minutos. Nosotros ahora vamos con música y ya retornamos en un ratito más con Ventana al Día.

Y bueno, han pasado ya 44 minutos de la hora 9, estamos allí a 16 minutos de la hora 10 para compartir con vos en este momento información. 16 grados la temperatura en Libertador San Martín, el porcentual de humedad en este momento es del 98%, presión muy baja, 1000.5 hectopascales, viento del noreste a 10 kilómetros la hora, visibilidad 8 kilómetros, reducido por neblinas, así que conducirse con mucha precaución en estas rutas que tenemos aquí alrededor de Libertador San Martín. La noticia para compartirte en el ámbito nacional e internacional llega Cristalina Georgieva, directora del Fondo Monetario Internacional. La reunión con Milei visita a Vaca Muerta y la meta que está incumpliendo el gobierno, según lo que manifiesta aquí el título de Infobae. Este lunes, Javier Milei recibirá en la Casa Rosada la titular del Fondo Monetario Internacional, Cristalina Georgieva, quien llega al país por una invitación del propio presidente. Después de 10 meses, el mandatario y la directora del organismo internacional volverán a verse la cara, esta vez en un escenario diferente, más favorable del gobierno. Será en la Casa Rosada a las 14 horas. La última vez había sido en septiembre de 2025, cuando se negociaba el rescate financiero de Estados Unidos en las previas a las elecciones legislativas, aunque no por ello no habrá puntos en discusión sobre la mesa. Si bien el ministro de Economía, Luis Caputo, sostiene que la relación con el fondo no puede ser mejor, el contexto actual exhibe un cambio en las preocupaciones centrales de la entidad sobre la marcha del programa económico de gobierno. Ayer, anoche, el ministro del Interior, Santilli, mencionó justamente que en este caso el cambio de paradigma ella no venía a hablar acerca de los puntos a cumplir, sino a del desarrollo económico de la República Argentina. Estará visitando la directora del Fondo Monetario Internacional, también allí Vaca Muerta, y estarán hablando acerca de la posible expansión en exportaciones que tendrá, sobre todo en energía, la República Argentina. Y más acerca de esto, el Washington Post volvió a destacar los resultados de la economía de Milei. El renacimiento de la Argentina continúa. En una nota editorial, el medio norteamericano mencionó que el país recibe su tercera mejora crediticia en 3 meses. Y bueno, en el artículo se habla de un renacimiento del libre mercado en Argentina que continúa mejorando en las perspectivas económicas del país y los inversores lo están notando. Moody's mejoró esta semana la calificación de los bonos en dólares de Argentina y modificó su perspectiva de estable a positiva. Esta fue la tercera mejora de calificación soberana para Argentina en menos de 3 meses, luego del Fitch en mayo y del S&P Global en junio. Bueno, y siguen las repercusiones acerca de las expresiones que tuvo el presidente Javier Milei en Brasil acerca de su par brasileño Lula da Silva. Por esto, Mauro Vieira, canciller de Brasil, dejó algunas declaraciones. En este caso, fue una provocación sin precedentes en más de 200 años de relaciones bilaterales. El ministro de Relaciones Exteriores dijo a Infobae que las palabras de Javier Milei fueron una provocación sin precedentes y que ofendieron al pueblo brasileño. El miércoles será un día clave para saber si el conflicto diplomático escala. De alguna manera, el presidente Lula da Silva llamó al embajador argentino a Brasil para dar un informe acerca de declaraciones que tuvo el presidente Javier Milei en visita allí al futuro candidato Bolsonaro. Recordaremos que el año que viene hay elecciones en Brasil, también presidenciales, a lo que de alguna manera el presidente Milei está apoyando la derecha en Brasil. Así que bueno, una situación compleja desde lo político. Como presentaban muchos economistas y muchos inversionistas en este último fin de semana, esto no deja de ser una cuestión netamente política y que escapa a la diplomacia internacional. Hoy nos vamos al deporte. Sorpresa en el inicio de clausura, Boca Juniors perdió 3-0 con Deportivo Riestra. El equipo del Vasco Arruabarrena debutó con un traspié en el certamen local ante el Malevo. Boca Juniors perdió 3-0 en su visita a Deportivo Riestra por la primera fecha del torneo clausura 2026. El Ceneice, que venía de ganarle a O'Higgins en la ida por los playoffs de la Copa Sudamericana, no pudo ante la eficacia del local. Brian Sánchez, Antonio Alonso y Alexander Díaz
fueron los autores de los tantos del Malevo en una noche en la que el equipo de Rodolfo Arruabarrena no encontró los caminos hacia el arco rival. El partido se definió en gran medida en la primera mitad. A los 7 minutos, Milton Celis envió un centro largo al área y Alonso se elevó para asistir a la cabeza de Sánchez, quien también de cabeza superó al arquero Álvaro Montero y abrió el marcador. El segundo gol llegó a los 23 minutos tras un tiro de esquina y el tercero llegó a los 38 minutos con un golazo de Díaz que sentenció el trámite ante el descanso. Boca, que había amenazado minutos antes con el primer gol de un cabezazo de Leonel Flores, que no encontró el arco, no logró reponerse del golpe inicial ni generar peligro real en el primer tiempo. Es la hora 9:50 minutos, la temperatura actual 16 grados, la humedad relativa del ambiente 98%, viento del noreste a 10 kilómetros la hora, visibilidad reducida por neblinas 8 kilómetros, la máxima para hoy pronosticada 23 grados, con posibilidad de lluvias hasta un 40% en la mañana y hasta un 70% en la tarde, según lo que menciona aquí el Servicio Meteorológico Nacional para este lunes 27 de julio. Nosotros ahora, si te parece, Gonzalo, vamos con un poco de música y luego el periodista Daniel Furlan nos dejará su bloque Entre Ríos.

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0: En cuanto al pronóstico del tiempo para Entre Ríos en este día lunes 27 de julio, está indicando neblinas matinales, cielo parcialmente nuboso y temperaturas templadas. Según los datos de Meteorred Argentina, se esperan marcas térmicas con máximas estimadas en los 24 grados y las mínimas que comenzarían en el orden de los 12 a 13 grados.
1: Provinciales.
0: Restringieron sectores de la costanera de Concordia por avance del río Uruguay. El ente de gestión costanera de Concordia dispuso restricciones preventivas en distintos sectores de la costanera debido al sostenido crecimiento del río Uruguay. La medida busca resguardar la seguridad de vecinos y visitantes ante el crecimiento del caudal previsto para los próximos días. Cientos de familias disfrutaron del Parque Provincial Islas y Canales Verdes durante las vacaciones de invierno. El Parque Provincial Islas y Canales Verdes del río Uruguay se convirtió en uno de los grandes atractivos del turismo de naturaleza en Entre Ríos durante el reciente receso invernal. Con inversión provincial se ejecutarán obras en la Escuela Agrotécnica de Villaguay. El gobierno de Entre Ríos realizará la apertura de sobres para ejecutar obras de reparación en cubiertas, cielos rasos e instalaciones eléctricas de la Escuela de Educación Agrotécnica número 2 Justo José de Urquiza de Villaguay. La inversión provincial supera los 43 millones de pesos y beneficiará a más de 430 estudiantes.
1: Locales.
0: Paraná Wine 2026 reunió a más de 1.000 personas y 70 bodegas en el Centro Provincial de Convenciones. La cuarta edición del evento de vinos se convirtió en una de las grandes propuestas enogastronómicas de la región. Con bodegas de todo el país hubo degustaciones, charlas con enólogos y experiencias gourmet. La Municipalidad de Paraná licitó obra de agua potable para la zona noreste de la ciudad. Se realizó la apertura de sobres para la obra de construcción de redes maestras y distribuidoras de agua potable en la urbanización de 163 lotes con viviendas ubicados en calle Josami entre López Jordán. La inversión dará una solución definitiva a una demanda histórica de los vecinos y fortalecerá el sistema de abastecimiento de agua potable en la zona noreste de la ciudad, específicamente en calles Josami, esquina López Jordán. Aguas abiertas. Se abren las inscripciones para la travesía del Paraná. Con cupos limitados se abrieron las inscripciones para participar de la tercera edición de la travesía de aguas abiertas 3 de octubre, realizados para 4 y 7 kilómetros y medio, respectivamente.
1: Provinciales.
0: Trabajos edilicios en el Centro de Salud de Aldea Espasencúter. El ministro de Salud de Entre Ríos, Daniel Blanzaco, visitó días atrás Aldea Espasencúter en el departamento Diamante y junto al presidente de la comuna, Juan Lel, hizo un recorrido por las instalaciones del Centro de Salud Maipú. Productores entrerrianos podrán sumarse a un relevamiento nacional sobre turismo rural productivo. La convocatoria está dirigida a establecimientos que ya desarrollan actividades de agroturismo y también a quienes proyectan incorporar propuestas turísticas vinculadas a la producción. El registro permitirá contar con información para el diseño de políticas públicas y el acceso a futuras herramientas de apoyo para el sector. Banco Entre Ríos y la Sociedad Rural de Gualeguay fortalecen el trabajo conjunto para acompañar al sector productivo. Autoridades del Banco de Entre Ríos mantuvieron un encuentro con la Comisión Directiva de la Sociedad Rural de Gualeguay para fortalecer el vínculo institucional y continuar acompañando el desarrollo del sector productivo. Enersa supervisó obras eléctricas y entregó aportes a instituciones de Victoria. La empresa distribuidora estatal de energía Enersa desarrolló una agenda de trabajo en Victoria, donde supervisó trabajos ejecutados en el hospital local y en la terminal de ómnibus. También firmó convenios con clubes deportivos de la ciudad para la entrega de luminarias LED y material eléctrico.
1: Policiales.
0: Zona rural de Nogoyá, volcó una camioneta en un camino rural y sufrió graves fracturas. El conductor, un hombre de 63 años, tuvo que ser derivado de inmediato para recibir atención médica hospitalaria. Impactante choque que provocó la fuga de gas en Lomas del Mirador, en Paraná. Bomberos voluntarios y personal de Redengas trabajaron para controlar el escape generado por un fuerte impacto en una zona de casilla de gas. Concordia, 3 allanamientos, casi 300 envoltorios de droga y 4 detenidos. También incautaron 2 armas de fuego, cartuchería, teléfonos celulares, dinero y elementos de fraccionamiento. Desde la redacción de nuestro portal de noticias www.aldiaentrerrios.com.ar, estamos saludando a todos los medios de comunicación, radios.

0: AM Radios FM, Radios Digitales, a los escuchas y lectores, gracias por compartir este nuestro primer informe de este día lunes. Será hasta una nueva oportunidad.
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0: Muy bien, agradecemos como siempre al periodista Daniel Furlán por compartir con nosotros esta información tan útil de la provincia de Entre Ríos. Y estamos ya arrancando la segunda hora de nuestro programa, han pasado 4 minutos de la hora 10, anticipábamos. Está con nosotros Evangelina Lavay, directora de la carrera asistente ejecutivo aquí en la Universidad Adventista del Plata. Hola Evangelina, buen día, gusto en tenerte aquí con nosotros.
1: Hola, buenos días Oscar, ¿cómo estás?
0: Muy bien, disfrutando un lunes distinto, el último lunes de julio, podemos decir, porque ya el próximo ya estamos arrancando agosto, mes 8 en nuestro calendario. Ha pasado rápido las vacaciones rápidas, ¿no?
1: Pasaron muy rápido.
0: El receso.
1: Ya la próxima semana también comenzamos el segundo cuatrimestre de la universidad.
0: 3 de agosto.
1: 3 de agosto.
0: ¿Todo preparado? ¿Todo listo? ¿Motores calientes?
1: Estamos en eso. Estamos terminando de ultimar detalles.
0: Muy bien. Y la invitamos a Evangelina porque en septiembre se estará realizando una actividad propia de la carrera de asistente ejecutivo. Estamos hablando del WAP Training Day. Y para aquellos que recién se conectan, ¿qué es el WAP Training Day?
1: Bueno, Oscar, el WAP Training Day es una jornada de actualización, ¿no es cierto?, para las asistentes. También para los alumnos, para la comunidad, está abierta a toda la comunidad, que buscamos temáticas, ¿no es cierto? Tenemos una comisión, buscamos temáticas para poder actualizar a las asistentes, para poder facilitar y hacer más eficiente, ¿no es cierto?, el trabajo que realizan a diario.
0: Y como siempre también traen personas invitadas, personas que tienen preparación justamente para este tipo de temas que ustedes eligen. ¿Quiénes son los invitados en este caso?
1: Bueno, mira, en esta jornada, en esta edición del Web Training Day, tenemos dos invitadas especiales. Una es la profe Carmen Olmedo, que ella está actualmente trabajando jefe de recursos humanos de Alimento Granix. Le digo profe porque ella estuvo muchos años trabajando en la carrera de asistente ejecutivo, así que le tenemos mucho aprecio, mucho cariño y va a estar acompañándonos. Ella está muy contenta y la verdad que muy dispuesta a compartir con nosotros todos los conocimientos, ¿no?, que ella posee a lo largo de estos años de carrera que hace de asistente. Y en segundo lugar tenemos a Sandra López Lauro. Ella es, Oscar, consultora, es formadora en transformación digital, con más de 25 años de experiencia. Está acompañando a organizaciones en el diseño de soluciones de negocios inteligentes, automatización y gestión de la información para la toma de decisiones. Ha trabajado con muchas asistentes, así que conoce de lleno el rol de cada una, el trabajo que realiza, así que tiene grandes aportes para poder darnos, ¿no? Y facilitar así el trabajo del asistente.
0: Y estas dos expositoras tienen un conocimiento de incumbencia y de composición de incumbencias con respecto a cómo el asistente ejecutivo puede marcar la diferencia en los equipos de trabajo.
1: Exacto.
0: ¿Cuál es el tema nuclear que va a atravesar toda esta jornada que va a ser el 13 de septiembre de 9 a 15 en la sala Raúl Cesán de la UAP?
1: Mira, en esta edición hemos el tema general que vamos a tratar es tu marca profesional en acción. La profe Carmen Olmedo, como bien te comenté, ella va a tratar todo lo que es imagen profesional, ¿sí? Vamos a estar analizando cómo construir una imagen profesional fuerte, auténtica y en constante evolución, que es, bueno, lo que hoy en día tenemos que tener, ¿no? Por todos los cambios que esto lleva, que nuestra profesión lleva, ¿no? Y en también la invitada, la consultora Sandra López Lauro, va a estar hablando de recursos digitales e imagen estratégica para generar oportunidades. La parte de Sandra va a ser la más extensa porque se va a dividir en tres módulos durante la jornada. Si querés te menciono rápido los módulos. Primero, el sistema de organización personal. Y el segundo va a ser organización y trabajo colaborativo en equipos, estrategias y herramientas para mejorar la comunicación, coordinación y el trabajo en conjunto. Y por último, un tema súper interesante, la inteligencia artificial aplicada a la gestión profesional. Cómo incorporar la IA para ahorrar tiempo, automatizar tareas y potenciar la productividad.
0: Sin duda, la forma en que irrumpió la tecnología y cómo ha mediado con las labores, muchas veces hasta de comunicación con los otros, ha cambiado un poco el paradigma también en el trabajo del asistente ejecutivo.
1: Totalmente, Oscar. Y aparte, por ahí sentimos, la comisión organizadora, que quizás tiene mucho más para darnos que por ahí no estamos conociendo. Entonces, por eso nuestra idea o interés es que puedan acompañarnos, ¿no es cierto?, Sandra López Lauro, que está manejando, ¿no es cierto?, que trabaja con este tema, y pueda ayudarnos a conocer las herramientas que tiene para brindarnos, ¿no?, la inteligencia artificial y facilitarnos, como te decía, y hacer que sea más eficiente, ¿no?, teniendo estas herramientas tan fácil, tan accesible a mano,
0: ¿no? Tan accesible. Y consultándote de esto, hablamos de asistente ejecutivo. Si otra persona del público en general quiere participar para ver qué o incrementar su experiencia en lo laboral también, ¿puede asistir a este tipo?
1: Por supuesto.
0: ¿O cuál es el perfil del inscrito a este tipo de actividad?
1: Todos aquellos que están interesados en lo que es inteligencia artificial, en imagen profesional, están todos invitados. La verdad que estos temas, nosotros hacemos la jornada para la asistente ejecutiva, ¿no? Pero están todos invitados porque creo que es un tema, Oscar, que a todos
0: nos incumbe.
1: Nos incumbe a todos, ¿no? En el área administrativa.
0: ¿Las inscripciones están abiertas?
1: Las inscripciones están abiertas, te quería comentar eso, que los costos son diferenciados para alumnos, para asistentes, y que incluye materiales. Y en esta oportunidad, en esta edición del WAP Training Day, quisimos hacer un almuerzo, por eso también el costo incluye el almuerzo.
0: Panza llena, corazón contento.
1: Exacto, para poder compartir, aparte de, bueno, de estar en esta jornada, compartir en un momento de, viste que el almuerzo...
0: Más distendido.
1: Exacto, más distendido, conocernos con gente por ahí, conversar, ese espacio que no se da por ahí en la charla propia, ¿no? En la jornada. Así que quisimos en esta edición poder anexar eso, creo que va a ser... muy provechoso.
0: Un momento diferencial, muy provechoso y apetitoso también.
1: También, al caso.
0: Normalmente participan asistentes ejecutivos de distintas instituciones.
1: Exacto.
0: De la Iglesia Adventista del Séptimo Día a nivel Unión Argentina.
1: Exacto. El año pasado hasta de Bariloche vino una compañera. Mirá compañera
0: vos,
1: porque trabajamos
0: colega.
1: En instituciones, colegas. Así que, bueno, pudimos compartir y, bueno, comentar. ¿No es cierto? Porque es un lindo espacio que se da para eso también, ¿no? Conocer diferentes formas de trabajo.
0: Intercambio de experiencias, ¿no?
1: Intercambio de experiencia. Te quería comentar, Oscar, que la fecha límite de inscripción es el 30 de agosto. Entonces, bueno, que por favor, aquellos que estén interesados o por ahí que tengan alguna duda sobre... Para recibir más información pueden escribirme a mi correo evangelina.lavay@wap.edu.ar y vamos a estar ahí a disposición para brindarle más información.
0: Domingo 13 de septiembre de 9 a 15 en la sala Raúl Cesán de la Universidad Adventista del Plata se estará trabajando una nueva edición del WAP Training Day que tendrá en esta edición el lema Tu marca profesional en acción, recursos digitales e imagen estratégica para generar oportunidades. Así que dirigidos a estudiantes, asistentes y profesionales que podrán acceder a herramientas y conocimientos destinados a fortalecer su imagen profesional y afrontar con éxito los desafíos del entorno laboral actual. Evangelina, un gusto en tenerte aquí. Mejor de los éxitos para vos y el equipo que está organizando toda esta actividad. Y bueno, muchos éxitos también en lo que tiene que ver en este último cuatrimestre académico en esta universidad.
1: Bueno, muchas gracias, Oscar, por la invitación y por este espacio que nos das para poder promocionar esta actividad tan importante, ¿no?, para la carrera y también para todas aquellas que puedan asistir, para poder actualizarse y estar al día, ¿no?, con todas estas nuevas herramientas que tenemos a disposición.
0: Bueno, y seguiremos en contacto porque la vamos a seguir invitando para ir teniendo más tips o más momentos de lo que vas cocinándose en la previa de lo que será esta nueva edición del WAP Training Day, este próximo 13 de septiembre. De esto dialogamos recién entonces con Evangelina Lavay, directora de la carrera de asistente ejecutivo en la Universidad Adventista del Plata. Nosotros ahora vamos con música, ya volvemos en Ventana al Día.

Bueno, y estábamos viendo aquí en nuestra pantalla de televisión, aquellos que en este momento están conectados por YouTube estarán viendo a mis espaldas, mucha gente viajando en la segunda semana de vacaciones de julio en muchas provincias, sobre todo en provincia de Buenos Aires. Aquí en Entre Ríos ya comenzaron las clases, a partir de la semana pasada ya comenzaron las clases y bueno, ya los chicos retomaron la actividad educativa, tanto nivel inicial, primaria, secundaria y universidad. Bueno, la universidad aquí en la UAP comienza en el 3, ahí la veo a Nati, lo veo a Gonzalo muy preparados para que el 3 de agosto ya comiencen el segundo cuatrimestre de este año. Estamos hablando del cuatrimestre de cierre de un nuevo año, ¿no? En sus carreras, Nati está en el tercer año de su carrera y bueno, Gonzalo está en el primero de su carrera, así que están experimentando allí distintos estadios en su consecución profesional, pero bueno, alcanzando ya.

y apuntando a la meta que es recibir su título y después dedicarse a esta noble profesión como es la comunicación. Lindo día, y en esta fecha, 27 de julio, dentro de las efemérides, se celebra el Día Mundial del Cáncer de Cabeza y de Cuello. Cada 27 de julio el mundo se une para reflexionar sobre este tipo de cáncer poco conocido, pero con un gran impacto, el cáncer de cabeza y el de cuello. Este Día Mundial busca visibilizar la enfermedad, fomentar su detección temprana y promover hábitos en vida saludable. La creación de esta efeméride ha sido iniciativa de la International Federation of Head and Neck Oncology Society, y el cáncer de cabeza y cuello abarca un grupo de tumores malignos que se desarrollan en áreas como la cavidad oral, faringe, laringe, senos paranasales, glándulas salivales y en algunos casos la piel del rostro y el cuello. Representan aproximadamente el 5% de todos los cánceres a nivel mundial y afecta mayormente a personas mayores de 40 años, aunque está aumentando en pacientes más jóvenes debido a factores como el virus del papiloma humano.

Justo con el quiebre y el cierre ahí de la cortina, nosotros seguimos compartiendo con vos momentos aquí en Ventana al Día. Y entramos en el ámbito internacional con respecto a noticias. El precio del petróleo se desplomó más de un 6% tras la pausa en los ataques entre Estados Unidos e Irán. Los precios internacionales del petróleo iniciaron la semana con un marcado descenso después de que los mercados reaccionaran a una disminución temporal de la tensión entre Estados Unidos e Irán. La ausencia de nuevos ataques estadounidenses durante 2 noches consecutivas generó expectativa de que ambas partes puedan retomar las negociaciones, lo que redujo la preocupación por una interrupción prolongada del suministro del crudo desde Medio Oriente. En las primeras operaciones de los mercados asiáticos, el barril del Brent, referencia para buena parte del comercio mundial de petróleo, perdió un 6,20% y se situó en los $90,58. El paralelo, el West Texas Intermediate, utilizado como referencia en Estados Unidos, descendió un 6,5% hasta los $83,51. La corrección puso fin al fuerte impulso alcista registrado durante las semanas anteriores cuando el conflicto elevó el temor a una crisis energética de mayor alcance. Y viajamos a Europa, precisamente a España. El fuego asedia a este país otro verano más. 106.000 desalojos y más de 81.000 hectáreas calcinadas en el país tras el incendio más devastador de la historia reciente. Los bosques españoles llevan días ardiendo, 4 frentes activos y fuera de control en Madrid, Ávila, Toledo y Castellón han arrasado más de 81.000 hectáreas en total y han forzado la evacuación o el confinamiento de unas 106.000 personas. La situación que ha llevado al gobierno central a declarar la emergencia nacional en las 3 provincias. Mientras en la costa mediterránea, el incendio de la Valudio avanza sin que los efectivos desplegados logren frenarlo. Y esto, unido a que el fuego de Burgondó ya se ha convertido en el mayor de la historia reciente del país, con 50.000 hectáreas calcinadas. Así lo confirmó este domingo Sara Aghesen, vicepresidente tercera y ministro de la Transición Ecológica, desde el puesto de mando unificado en Navalcarnero, en Madrid. El anterior récord lo tenía el incendio de agosto de 2025 en Larouco, Quiroga o Oencia, en la zona limítrofe con Ourense, Lugón y León, con 37.765 hectáreas, y Bugondo lo superó con creces. El balance de los 3 focos del centro peninsular alcanzan ya 77.000 hectáreas calcinadas con un perímetro de 280 kilómetros. El fuego de la Sierra Madrileña ha quemado alrededor de 25.000 hectáreas y el de Toledo, alimentado por las brasas que saltan desde otros 2 frentes, ya suman los 2.000. Viajamos a Inglaterra. El nuevo primer ministro británico recibe a Zelensky en Londres para abordar la cooperación en tecnología de drones. El primer ministro británico Andy Burnham recibe este lunes al presidente de Ucrania, Volodymyr Zelensky, en la primera reunión con un líder extranjero desde que asumió el cargo. Durante la visita, el gobierno británico compartirá con Kiev la propiedad intelectual de un sistema de interferencia electrónica para drones denominado Stormcloak. Mientras el mandatario ucraniano prepara un viaje este martes a Washington para reunirse con el presidente de Estados Unidos, Donald Trump, en su intento de avanzar hacia el fin de la guerra con Rusia. La visita de Zelensky a Londres precederá a su encuentro con Trump en la Casa Blanca. El presidente ucraniano también buscará reforzar los pedidos de apoyo en materia de defensa en un contexto marcado por la intensificación de los ataques con drones y misiles por parte de Rusia y Ucrania, mientras las negociaciones encabezadas por Estados Unidos para resolver el conflicto permanecen estancadas debido a que la atención de Washington se desvió hacia la guerra con Irán.
Bajó la temperatura, 13 grados 9 décimas en este momento en esta región, 99 el porcentual de la humedad, presión baja 1000 hectopascales, viento del este, rotó al este ahora 8 kilómetros la hora, la visibilidad reducida por más neblina se redujo a 500 metros solamente, así que a tener mucho cuidado con el manejo de los vehículos en las rutas, porque no solamente es la neblina, sino pueden encontrarse con algunas lloviznas en la ruta y pista mojada. La posibilidad de lluvias en la mañana 40%, tormentas fuertes por la tarde, hasta un 70% y un 40% de posibilidades de chaparrones por la noche en este lunes, con una máxima de 23 planteada, según lo que nos adelanta el Servicio Meteorológico Nacional. Nosotros ahora vamos con más música en esto que es Ventana al Día.

Muy bien, seguimos con ustedes. Es la hora 10:32 minutos. En un ratito más entraremos en contacto telefónico con el pastor Leo Meda. Vamos a estar hablando acerca de cómo se está preparando todo para que allí en la segunda semana de agosto tendremos la posibilidad de contar con un nuevo programa de la edición argentina, de la primera edición argentina de I Will Go. Y bueno, dentro de las noticias tenemos que la construcción repuntó, pero todavía no pudo volver al nivel que tenía en el final del gobierno anterior. Poco crédito, escasa obra pública y un panorama macro adverso acerca de los escenarios que tiene por delante el sector. Nati, lo llamamos después de la música. Perdón, estamos haciendo producción en vivo acá directamente. El pastor Leo Meda lo tenemos ahí después de la música. Yo comparto ahora un par de noticias y después estaremos en contacto con él. Vuelvo al tema de la construcción. La actividad económica viene mostrando casi desde el inicio del actual gobierno tres sectores que crecen: energía, minería y agro. Al mismo tiempo que hay otros tres en retroceso, que es la industria, el comercio y la construcción. En este último caso, la caída es esperable a partir de la paralización casi absoluta de la obra pública, en especial en 2024 y 2025, con perspectivas por el repunte del crédito, costos más accesibles, menos inflación y planes para que se utilicen los dólares del colchón, las expectativas dan leves señales de mejoría. Así lo reflejó el estimador mensual de actividad económica de mayo, en el que la construcción mostró un alza interanual del 1,9% tras varios meses en los que predominaron las caídas. Y bueno, ayer hubo una nueva carrera de Fórmula 1 en Hungría, se corrió el Gran Premio de Hungría y bueno, varios comentaristas hoy ya están haciendo un poco la primera parte de esta temporada, un análisis de cómo le fue a Colapinto en esta primera parte como titular en la categoría de Alpine, en el grupo del equipo de Alpine. Se cumplió esta primera parte, esta temporada 2026 de la Fórmula 1 y Franco Colapinto superó las expectativas para su primer ejercicio completo en esta máxima categoría. Entre sus hitos, en estas 11 fechas estuvo su mejor resultado en la categoría, pelear mano a mano contra campeones del mundo, volver a sumar puntos y estar a la par, y a veces mejor, que su compañero de equipo Pierre Gasly. En resumen, lo hecho por el bonaerense de 23 años le van en la continuidad como titular en 2027 en Alpine y algo que está encaminado como un adelanto de Infobae. El primer dato a tener en cuenta es que por primera vez Colapinto pudo hacer una pretemporada en la Fórmula 1. Esto lo puso en igualdad de condiciones al resto en cuanto al rodaje arriba del auto, preparación física y ritmo de competencia. Se debe recordar que cuando debutó en la Fórmula 1 el 1 de septiembre de 2024, corrió en Monza con 450 kilómetros sobre el Williams, cuando, por ejemplo, Kimi Antonelli lo hizo con 10.000 kilómetros sobre un Mercedes antes de su bautismo en carrera. Muy bien, nosotros ahora en Ventana al Día vamos con más música y enseguida estamos en contacto telefónico con el pastor Leo Meda. Vamos a estar hablando de I Will Go versión argentina en su primera edición, que será allí del 14 al 16 de agosto aquí en la Universidad Adventista del Plata.

Bueno, en este 27 de julio tenemos algunas efemérides para compartir. En el año 1919 se desata el verano rojo de 1919, como se llama el estallido de disturbios racistas en Chicago, que se propagaron a otras 28 grandes ciudades de Estados Unidos por ataques de supremacistas blancos a afroamericanos. Al menos 38 afroamericanos murieron en estos estallidos de violencia racial. En el año 1974, en la Cámara de Representantes de Estados Unidos comienza un juicio político al presidente republicano Richard Nixon por el escándalo de espionaje a oficinas del Partido Demócrata en el edificio de Watergate de Washington. Allí Nixon renunció antes de que el proceso concluyera con su destitución.

Y en el año 1996, un 27 de julio, el estallido de una bomba causa la muerte de una mujer y de un camarógrafo en el Parque Olímpico del Centenario de Atlanta durante los Juegos Olímpicos de 1991. Otras 111 personas resultaron heridas en este atentado perpetrado por el terrorista estadounidense Eric Rudolph, quien fue detenido tras cometer otros tres ataques.

0: Muy bien, es la hora 10:43 minutos y como adelantábamos hace un momentito, estamos en contacto telefónico con el pastor Leonardo Meda. Él es el director del Servicio Voluntario Adventista a nivel Unión Argentina. ¿Cómo estás, Leo? Un gusto en saludarte. Muy buenos días.
1: Hola, Oscar. Buenos días. Gracias por contactarme. Estamos contentos. No sé cómo está yendo Entre Ríos, pero acá en Buenos Aires está un poquito fresco todavía, pero estamos contentos igual.
0: Acá está, nublado. Con casi un 100% de humedad, con fresco, 13 grados 9 décimas y perspectiva de lluvias, pero lluvias que todavía no han caído. Te digo, hemos venido ya con dos semanas con perspectiva de lluvia, pero ha estado bien, bien seco, no seco en el sentido sin lluvias. Pero sí, muy nublado, hace mucho tiempo que no veo tantos días nublados seguidos, casi sin ver sol.
1: ¿No? El clima ahí, Buenos Aires, Entre Ríos, se parece bastante, creo que está un poquito menos de humedad, pero se siente el fresquito en estos días grises.
0: Y no sé si has visto también cómo ha afectado el estado de ánimo de la gente el hecho de no haber sol.
1: Totalmente.
0: Por no eso estoy descubriendo nada,
1: este
0: ¿no?
1: tema porque digo, voy a traer buenas noticias de la WeGo, entonces.
0: Muy bien. Mirá, estuve dando algunos datos hoy, me estaban diciendo que hasta la semana pasada más de 600 inscriptos ya para esta primera edición de WeGo Argentina.
1: Hemos pasado, Oscar, y la verdad tengo que decir agradecido a Dios y al trabajo de todo el equipo de la Unión, ya pasamos los 700.
0: 700.
1: Teníamos un primer cierre de inscripciones que era el día 14 de este mes, pero tuvimos algunos problemas con los métodos de inscripción que estábamos utilizando, que una plataforma externa, un servicio tercerizado. Uh-huh. Entonces dejamos abierta ese canal de inscripción que todavía uh-huh. sigue estando por unos días más. Así que no quiero poner un deadline porque en realidad nuestro objetivo es que se inscriban todos los posibles.
0: Claro.
1: Pero ya estamos muy, muy cerca del cierre de inscripciones. Pero, como te decía, ya han pasado los 700 inscriptos y estamos muy, muy contentos, Oscar, porque sabemos que eso es un ejército de personas que se van a estar preparando, soñando y que en algún momento de su vida puedan dedicar un año a la misión intercultural.
0: Del 14 al 16 de agosto, la Universidad Adventista del Plata estará recibiendo este programa tan caro para este campus universitario, Leo, y me imagino que muchas expectativas. Para aquellas personas que recién se están conectando, ¿podemos decir qué es iWillGo?
1: Uh-huh. Exactamente. El iWillGo, que como su nombre en inglés lo indica, que significa yo iré en español, es el congreso por naturaleza del servicio voluntario, es decir, del área de la iglesia que se dedica a preparar y enviar misioneros al mundo. Ustedes, los que están allí en la UAB y son parte de la comunidad de Libertad San Martín, ya nos han escuchado hablar muchas veces del foco puesto en la misión mundial. Uh-huh. Nosotros creemos en que hay que ir a servir al prójimo, hay muchas necesidades en nuestros entornos cercanos y hay muchísimas necesidades en otros lugares un poco más lejanos, ¿no? Para ir al mundo hay que prepararnos, hay que estudiar, no solo una carrera, hay que aprender idiomas, hay que aprender a trabajar en contextos de interculturalidad y además de la herramienta Escuela de Misión, que muchos la conocen, el iWillGo es un evento que no todos los años tenemos la oportunidad de organizarlo. Para que tengan una idea, y ya lo han escuchado alguna otra vez, el último fue en el 2017, así que han pasado 9 años desde la última edición, y en este 2026, como bien dijo Oscar, del 14 al 16 de agosto, vamos a tener nuestro iWillGo de la Unión Argentina en la UAP. Lugar donde nació este congreso y se exportó al mundo, ¿no? Así que, como te decía, Oscar, y no lo digo de forma cliché, lo digo en serio, estamos muy contentos de poder hacer esto y sé que todos los que vayan van a disfrutar.
0: Leo, y bueno, en estas tres jornadas se van a poder involucrar estos jóvenes en talleres prácticos, en momentos de instrucción, capacitación, momentos también de interacción con personas que han actuado y que hoy son referentes en el mundo del voluntariado. ¿Cuáles son las actividades que más destacarías de este programa que están preparando para estas tres jornadas de agosto?
1: Muy bien, Oscar, gracias por la pregunta. Hay un momento de ellos que son las conocidas plenarias, ¿no es cierto?, que tiene cada congreso,
0: sí,
1: que van a tener lugar en el templo, y ahí abrimos la oportunidad de que todas las personas de la comunidad que quieran asistir puedan hacerlo, porque por las dimensiones del templo permiten que podamos ir muchos de nosotros, ¿no? Ahora, en esos momentos, que van a ser varios durante estas tres jornadas, van a estar abiertos. Los momentos de los talleres sí son particularmente para los que se han inscrito, porque tienen cupos reducidos y tienen grupos de trabajo por las dinámicas y las temáticas que se van a trabajar, tampoco se van a estar transmitiendo, Así que los talleres solo los van a poder disfrutar aquellos que se han inscrito previamente, ¿no? De paso, Oscar, por las temáticas y la sensibilidad de comentar cómo se trabaja en algunos lugares del mundo, va a haber algunas plenarias, algunas partes de los encuentros plenarios que tampoco se van a estar transmitiendo. Pero queremos transmitir todo lo posible por redes sociales, pero alguno me ha preguntado si se podía participar virtualmente. El I Will Go es un evento presencial, con el condimento de que obviamente tenemos allí nuestros amigos de la transmisión del templo que nos van a ayudar todo lo posible, siempre y cuando sea seguro contar la información.
0: Claro, el tema lo amerita.
1: Exactamente. Leo, después, como vos bien dijiste, vamos a tener momentos de encuentro con proyectos misioneros. Vienen varios proyectos del mundo que no solo quieren contarte, sino que quieren conocerte, para que algunos de nuestros miembros de la comunidad saben que esto no es solo para jóvenes, sino para todos los que quieran servir en el mundo, puedan hacer planes en el corto plazo de ir como voluntarios.
0: Leo, y si tenemos que hablar de expositores, ¿quién destacaría en su participación en este programa de I Will Go Unión Argentina este próximo 14, 15 y 16 de agosto?
1: Gracias por la pregunta, Oscar, es muy buena. Son varios, vienen más de 10 personas como invitados, pero menciono algunos de ellos nomás. Bueno, Marcia McEdward es una enfermera que tiene más de 18 años en el campo misionero, trabajando no solo en salud específicamente por su formación, sino también en la gestión de proyectos de salud para llegar a comunidades vulnerables, en lugares donde la guerra azota y la salud sabemos que es una herramienta necesaria para todos nosotros, así que creemos que su experiencia va a ser muy buena. Ella va a tener una plenaria a su cargo y también un taller. Así que para todos los que son del área, sabemos que tenemos, no quiero equivocarme, pero más de 1.200, 1.300 alumnos en la Facultad de Ciencias de la Salud, así que creo que van a poder aprovecharlo muy, muy bien. Menciono al pastor Nathaniel Powell, es un pastor joven, más joven que yo, quizás jovencito realmente. Él lleva su ministerio en las Islas Caimán. Una isla, todos conocemos o hemos escuchado algo acerca de estas islas. Es un contexto intercultural entre Centroamérica, pero colonialmente inglés, así que la cultura es muy desafiante y allí la iglesia también tiene misión, ¿no? Y él va a tener también alguna participación, testimonio y algún taller. Vamos a tener invitados de Medio Oriente, invitados de Asia Central, invitados de Europa. Y si Oscar, los que nos escuchan, conocen un poco de geografía, cada lugar de esos es muy distinto uno del otro, ¿no?
0: Sí, totalmente.
1: Así que todos nos van a contar cómo han hecho para servir a la comunidad en distintos contextos, idiomas y culturas.
0: Más de 700 inscritos entonces hasta ahora. ¿Las inscripciones hasta cuándo siguen abiertas, Leo?
1: Muy bien, Oscar. Las inscripciones van a estar cerrando definitivamente, es decir, que a partir de esa oportunidad el Eventbrite va a estar cerrado, que es la plataforma que estamos utilizando, el primero de agosto a la medianoche.
0: El sábado.
1: Primero de agosto. Después de eso vamos a tener una posibilidad de inscripción tardía para la comunidad educativa de la UAP, es decir, alumnos y empleados, ¿no es cierto?, que puedan inscribirse por medio de la universidad. Allí la capellanía y el SDA van a estar difundiendo cuando comience el cuatrimestre, en pocos días, cómo es esa modalidad de inscripción, porque sabemos que va a haber interés de aquellos que deseen hacerlo, ¿no? Pero para todos los que nos están escuchando en el litoral, que es una comunidad grande también, Oscar, los animamos a que se puedan anotar todavía.
0: Por lo que vos me decís,
1: va a ser un gran evento.
0: Estos 700 inscritos se le puede sumar una gran cantidad de alumnos y miembros del personal de la UAP, así que podríamos estar superando los 1.000 inscritos a esta primera edición de I Will Go Argentina.
1: Creemos que sí, Oscar. Estamos realmente felices, porque mucha gente ha hecho planes previos. Déjame decirte que de los campos, ustedes saben que denominamos de esa manera a las distintas provincias de la Argentina, como estamos divididos la iglesia para trabajar, más de 400 están viniendo.
0: Claro.
1: Así que es un número súper importante, ¿se imaginan? La gente haciendo previsión para viajar desde el sur, el norte, el este y el oeste para ir a la UAP. Muchos de ellos no conocen la UAP ni nuestra comunidad y están felices de ir. Así que la I Will Go también es la excusa de muchos de ellos para venir a conocer la linda villa, como decimos nosotros, ¿no? Y sabemos que puede haber un aluvión de inscriptos a último momento y estamos trabajando para que todos puedan disfrutar. obviamente que si se inscriben antes nos ayudan a la organización, querido Oscar.
0: Muy bien, entonces a través de la plataforma Eventbrite, aquí pueden ustedes inscribirse a esta edición de I Will Go, que lleva como lema Hasta lo último de la Tierra. Gracias, Leo, desde ya por esta participación con nosotros en el programa. Te deseamos lo mejor y estaremos contactándonos nuevamente contigo para seguir allí ya momentos antes de estas tres jornadas, 14, 15 y 16 de agosto, para este I Will Go. Seguir trabajando un poco algunas perspectivas y expectativas que ustedes cuentan como organizadores de esta primera edición, que bueno, ya está teniendo una consecución, una convocatoria, seguramente que ha superado las expectativas de ustedes.
1: 100%, Oscar. Agradecerle a todos, a mis compañeros del SBA, que tenemos los secretarios en los campos, el equipo de la UAP, que es un gran equipo, y también agradecerle a Dios en primer lugar, ¿no? Uno siempre que organiza un evento de estas magnitudes no sabe cuál va a ser la respuesta de la gente, pero confiamos en que la temática es convocante, Oscar, porque nuestra juventud, nuestros miembros de iglesia quieren servir al que hoy necesita ayuda, ¿no? Uh-huh. Así que felices por eso y gracias a ustedes por ayudarnos a difundir.
0: Un gran abrazo, Leo, y gracias por esta comunicación.
1: Que tengan lindo día.
0: Igualmente. Dialogamos con el pastor Leo Meda. Él es asistente del secretario de la Unión Argentina de la Iglesia Adventista del Séptimo Día y también director del Servicio Voluntario Adventista para la Unión Argentina, que están dentro de las cabezas visibles de esta organización de lo que será esta primera edición del I Will Go Unión Argentina, ¿sí?, que se va a estar realizando aquí en la Universidad Adventista del Plata el 14, 15 y 16 de agosto. Las inscripciones están abiertas hasta el 1 de agosto a la noche en la plataforma Eventbrite. Nosotros ahora vamos con un tema musical y después ya nos despedimos. ¿Nos da para despedirnos ahí después? Sí, vamos a un tema musical y nos despedimos ya de Ventana al Día.

0: 10:58 de la mañana. Estamos ya con 14 grados 8 décimas de temperatura, 97 el porcentual de la humedad, la presión sigue baja, 1000 hectopascales. El viento ahora rotó al noreste a 10 kilómetros la hora. La visibilidad reducida por neblinas, 6 kilómetros. Sigue la previsión de lluvia, 40% por la mañana, 70% por la tarde, con lluvias fuertes. Tarde se está anticipando el viento hidrológico. La máxima para hoy es 3 grados. Bueno, no nos queda más que pedirnos, agradecerle, conectarnos con esta frecuencia modular telefónica 104.3 de tu dial, que es radio, a través de nuestro www.edu.ar, o también podés escucharnos a través de nuestra aplicación. Nos encontrás en el Play Store de Google para Android, ¿sí? Nos encontrás como Radio WAP, ¿eh? Allí estamos entre las primeras opciones, así que es una aplicación sumamente versátil, no ocupa mucho espacio en tu sistema, no te demanda mucho sistema de tu dispositivo, y a un clic de distancia podés atender y acceder a lo que es la transmisión de esta programación de la frecuencia modular telefónica, que es Radio WAP, la radio de la Universidad Adventista del Plata. Nati estuvo a cargo allí de lo que fue la transmisión por YouTube.
1: Sí, estuve de Maestra Yoda.
0: Maestra Yoda. Mirá la Maestra Yoda. Mirá vos. Está muy bien. Ahora salieron los dibujitos animados, viste, de Star Wars. Así que no aparece una Maestra Yoda, pero podemos hacer aparecer, le podemos mandar una cartita y ya la Maestra Yoda. ¿Por qué no? El señor Gonzalo Macei estuvo a cargo de la operación técnica y musicalización, así que gracias a los dos. Y nosotros nos despedimos hasta mañana, para poder seguir adelante con Ventana al Día. Ya te anticipo que a las 9:30 de la mañana vamos a tener un contacto con el doctor Haroldo Rojas, ¿sí? Él es el infectólogo en el Sanatorio Adventista del Plata. Vamos a estar hablando acerca de este parásito que estuvo afectando a los estadounidenses, aparentemente lechuga mal lavada o lechuga que vino en mal estado, con un parásito que atacó a más de 11.000 personas, y vamos a estar hablando acerca de las posibilidades que existe para esto, porque tiene que ver con mala higiene de los alimentos. Y vamos a hablar de esto, y con quién mejor que con un infectólogo. Vamos a tener seguramente a la doctora Sonia Krum con Aprender 24/7. Vamos a tener también nuestro espacio de Nutrición al Día con la licenciada Marta Rabinovich y con Adi también seguramente. Así que esto y mucho más mañana, martes, en Ventana al Día, aquí por Radio WAP. Sigan prendidos a la programación de esta emisora. Y bueno, gracias desde ya por abastecernos con este espacio, y le deseamos a cada uno de ustedes una bendecida jornada. Chau, chau.
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2: En medio de las violentas conmociones del planeta Tierra, la segunda venida de Cristo será el evento culminante y la experiencia más gloriosa en la historia de la humanidad caída. Su pueblo, gozoso, verá el rostro del Señor Jesús glorificado y le verán coronado como Rey de Reyes y Señor de Señores. Sonrientes ángeles gloriosos le rodearán. Un sentir de alegría llenará los corazones de los que esperan en el Señor. Ya no más muertes, ya no más muerte, ya no más tristeza, ya no más tristeza. No más, no más, no más, no más.

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0: Ven a mí con un espíritu dispuesto, deseoso de cambiar. Caminar cerca de mí es vivir una continua renovación. Busca mi rostro con una mente abierta. Al concentrar tus pensamientos en mí, tienes toda mi atención. Yo te conozco y te entiendo. Mis pensamientos te rodean con un amor perdurable. Jesús.
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2: Cuanto más leo las cartas que el apóstol Pablo y otros autores escribieron a las iglesias, no tengo duda que Dios tenía sumo interés en el crecimiento, no solamente en cantidad de miembros de las iglesias, sino en el crecimiento personal de aquellos que aceptaban a Jesús. Y el mismo interés tiene hoy en nosotros. Hay expresiones que pueden ayudarnos a conocer más lo que Dios espera de cada uno de los que aceptamos a Jesús. En la segunda epístola a los Tesalonicenses, en el capítulo 2, versículos 16 y 17, leemos: Y el mismo Jesucristo, Señor nuestro, y Dios nuestro Padre, el cual nos amó y nos dio consolación eterna y buena esperanza por gracia, conforte vuestros corazones y os confirme en toda buena palabra y obra. Hay a veces personas que cuando hacen oraciones públicas y demás, suelen tener expresiones que abundan en adjetivos, en palabras que hablan y expresan el carácter, la forma de ser de Dios. Y creo que cuando pensamos en esas oraciones mientras otros lo está haciendo, qué bien nos hace. Pero cuando tomamos así la Biblia y vemos que Dios así se presenta, Jesucristo Señor nuestro, no solamente como nuestro Salvador, como aquel que murió por nosotros, sino como aquel que nos compró con su sangre, ¿verdad? No solamente Jesús que nos salvó, sino que Jesús que después de salvarnos quiere tomar el señorío de nuestra vida, espera que le demos el control de la misma. Y habla de Dios nuestro Padre, no solo el Dios inmenso, el Dios grande, el Dios que está sentado en su trono, que lo gobierna todo, que con su mirada todo lo observa, sino que es presentado como Padre. Qué diferente es cuando pensamos en Dios como nuestro Padre. Y Él así se presenta, así como en el ambiente hogareño, en nuestra vida humana, la expresión padre, papá, significa tanto. En la vida del cristiano, Dios Padre, tiene que significar todo. Señor Jesucristo, Dios nuestro Padre, y nos recuerda, el cual nos amó y nos dio consolación eterna. Consolación. ¿Cuánta gente necesita consolación? Y no me refiero a la consolación por alguna cosa que pudo haberle sucedido, sino esa consolación existencial. Personas que no saben, todavía no tienen resuelto de dónde vienen, no tienen resuelto a dónde van, no hay una esperanza de la vida eterna, hay una falta de conocimiento de qué ocurrirá cuando una persona muere, hay resurrección, qué acontecerá. El Señor nos ha dado consolación eterna y buena esperanza, dice, buena esperanza por gracia. Qué extraordinario, en tan pocas líneas de la palabra de Dios encontramos ese Dios entonces, que es el Jesucristo Señor nuestro, que es Dios nuestro Padre, que nos dio consolación eterna y esperanza, dice en el versículo 17, Él conforte, es decir, anime vuestros corazones y os confirme en toda buena palabra y obra. Ese es el Dios que nos va a acompañar en el camino de la vida, que nos va a dar el ánimo, que nos va a dar la esperanza, no por lo que nosotros podamos hacer, sino por todo esto que está señalando que Él ya hizo y va a actuar en la buena palabra y en nuestra obra también. Que podamos abrir el corazón y que esto que estamos reflexionando, tomándolo de la palabra de Dios, pueda darnos fuerzas en este día, una fuerza apoyada en todo esto que Dios dice de sí mismo para con nosotros.

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2: Hola, ¿cómo estás? Dicen que escuchar es más importante que hablar. ¿Qué opinas sobre eso?
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2: En las familias se bromea diciendo que los esposos no siempre escuchamos a nuestras esposas. Esta semana quiero invitarte a que hablemos sobre los sentidos. Descubrirás detalles biológicos y anatómicos de nuestro cuerpo. Hoy quiero invitarte a que hablemos sobre el oído. Vivimos en un océano de frecuencias. Creemos que oímos con los oídos, pero el sonido cobra vida en el cerebro. Las ondas mecánicas golpean el tímpano y viajan como impulsos eléctricos directo hacia la amígdala. Allí, el tono de una voz desata una tormenta de cortisol si es agresivo o inunda el sistema con oxitocina si es una palabra de afecto. La audición es el pegamento de nuestra interacción social diaria. Cuando perdemos audición, las relaciones sufren un golpe devastador. Estudios de psicología demuestran que el oído procesa micropistas emocionales, como el sarcasmo, el cansancio o la empatía. Al fallar ese canal, el cerebro entra en un estado de escucha esforzada, agota su energía intentando adivinar fonemas en lugar de captar el verdadero sentimiento del otro. Esto puede provocar malentendidos, profunda frustración y también discusiones recurrentes con la familia o tal vez en la pareja incluso o con amigos. Las personas afectadas terminan asumiendo intenciones erróneas y por vergüenza pedir que les repitan las frases, eligen el silencio. El aislamiento interpersonal es el primer síntoma invisible. Los datos científicos son contundentes. Según la Comisión Lancet sobre demencia, la pérdida auditiva no tratada en la mediana edad es el factor de riesgo modificable número uno para desarrollar deterioro cognitivo. Al perder el estímulo acústico y social, el cerebro reduce el volumen de la corteza auditiva y acelera la atrofia cerebral. Escuchar mal rompe los hilos invisibles que nos unen a quienes amamos, destruyendo la sintonía emocional y duplicando el riesgo de depresión por soledad. Cuidar tu audición no es solo proteger tus oídos, es salvar tu mente y rescatar tus vínculos más humanos. Pero si tu oído funciona biológicamente bien, hay algo que no debemos descuidar. Lo que escuchamos puede transformar nuestras creencias y, por ende, nuestro comportamiento. No hablo de entretenimiento solamente, sino también de ideas. Para esto, es necesario estar bien fundamentados en lo que creemos. En un mundo donde tantas voces nos indican tantas cosas y nos señalan en diferentes direcciones, no podemos dejar esto al azar. Hay padres que cometen el error de no guiar a sus hijos hacia Dios cuando son chicos, esperando que cuando sean grandes ellos elegirán lo que es mejor. Esa postura es peligrosa porque deja al azar las creencias más importantes, lo que es fundamental. Pensá en el siguiente texto de Proverbios, el capítulo 4, el versículo 20. Dice así: Hijo mío, está atento a mis palabras. Inclina tu oído a mis razones. Deseo que Dios te acompañe en este día y en la vida de tus hijos también, y que Él sea una luz en nuestro camino.
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4: Reflejar a Jesús. Definiendo el carácter. Los invito a buscar hoy la primera carta de Juan, capítulo 2, verso 6, en donde afirma: si decís que estás conectado con Dios, tu forma de caminar por la vida tiene que ser igual a la de Jesús. Es increíble pensar en el nivel de amor y humildad que tuvo Cristo. Cuando no teníamos ningún mérito, Él decidió rescatarnos. Pero ojo, nuestro gran médico pide algo a cambio: sumisión absoluta. No podemos intentar recetarnos nuestra propia cura. O dejamos que Cristo maneje nuestra voluntad y nuestras acciones, o el proceso de sanación no va a funcionar. Muchos no se dan cuenta del riesgo en el que están. El cristianismo real choca de frente con la mentalidad del mundo y con el orgullo propio. Podemos creernos buena gente, como Nicodemo, y pensar que no necesitamos humillarnos, pero la realidad es que el ego tiene que morir. Tenemos que soltar nuestra supuesta justicia propia y pedir que se nos asigne la de Cristo. Él es nuestra única fuerza real. Cuando la fe es auténtica, el amor viene por defecto. Porque es un amor que se nota en casa, con los amigos y en el trabajo. Es un amor que te ayuda a superar esas pavadas o irritaciones que Satanás te pone en el camino para sacarte de quicio. A ese amor le sigue la obediencia. Cuando estás convertido, tus impulsos y pasiones quedan bajo el manto de Cristo. Su espíritu es un software de renovación que te transforma según su imagen. Ser un discípulo hoy significa negar el ego y seguir a Jesús, sin importar si eso te da buena o mala fama. Es cerrarle la puerta al orgullo, la envidia y la duda para que no entren las peleas ni el odio. Es darle la bienvenida a Jesús, el invitado más humilde y real que podés tener en tu corazón. Jesús es el modelo 1.0 de la humanidad, perfecto y completo. Su meta es hacernos como Él, auténticos en cada intención, sentimiento y pensamiento. Para Dios, la persona más noble y honorable no es la que tiene más éxito, sino la que mejor refleja la imagen de Jesús. Al final, si no tenés su espíritu, simplemente no sos de su equipo.

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2: Es una alegría estar aquí y compartirles el mensaje de hoy con el título El día del juicio se acerca. El versículo se encuentra en el libro de Malaquías, capítulo 3, versículo 5, y dice así: Vendré a juzgaros, seré testigo acusador contra los hechiceros, contra los adúlteros y los que juran mentira, contra los que explotan al jornalero, a la viuda y al huérfano, y violan el derecho del extranjero sin ningún temor de mí, dice el Señor Todopoderoso. De los 55 versículos que posee el libro de Malaquías, 47 son declaraciones directas de Dios a Israel. Tan lejos llegaron en su condición que las palabras directas de Dios no les impactaban. El pueblo se llenó de sacerdotes corruptos, prácticas inicuas, hipocresía, infidelidad, divorcios ilegales, matrimonios mixtos y falsa adoración. Tanta arrogancia cansó a Dios. Habéis hecho cansar a Jehová con vuestras palabras. Guardó 400 años de silencio, sin profetas que alertaran al pueblo. ¿Cuán grande sería su dolor por el permanente rechazo de su pueblo que guardó tanto silencio? ¿Te has preguntado si Dios guarda silencio frente a tu orgullo, arrogancia o tibieza espiritual? El remanente fiel no quedaría sin cuidado. Vendría un mensajero. He aquí yo envío mi mensajero, el cual preparará el camino delante de mí. Dijo Malaquías sobre la obra de Juan el Bautista que introduciría al Mesías. El Hijo de Dios, Jesucristo mismo, vendría a poner fin al tiempo de gracia de Israel como pueblo elegido. Dios mostró su desagrado contra quienes practican la magia, la hechicería, el adulterio, juran falsamente en el nombre de Dios, extorsionan a sus empleados, a las viudas, a huérfanos y extranjeros. Esta condenación también se aplica hoy. Dios no es sordo a las injusticias. Todo acto injusto contra un semejante es una violación de la regla de oro. Todo perjuicio ocasionado a los hijos de Dios se hace contra Cristo mismo en la persona de sus santos. Toda tentativa de aprovecharse de la ignorancia, debilidad o desgracia de los demás se registra como fraude en el libro mayor del cielo. Tal como el reducido grupo de fieles al Señor en las épocas finales del pueblo de Dios del Antiguo Testamento permaneció fiel sin voz profética durante 400 años, el grupo final de fieles sobre la tierra vivirá sin mediador. Los que vivan en la tierra cuando cese la intercesión de Cristo en el santuario celestial deberán estar firmes ante la mirada atenta de un Dios santo sin un mediador. Sus vestiduras deberán estar sin mácula, sus caracteres purificados de todo pecado por la sangre de la aspersión. Cuando esta obra haya quedado consumada, los discípulos de Cristo estarán listos para su venida. Que tu fe no falte mientras eres purificada.
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5: Plan para dejar de fumar, día 5. ¿Cuáles serían los beneficios de dejar de fumar? Bueno, dependiendo del tiempo y la cantidad que se ha fumado, podemos decir que a 20 minutos del último cigarrillo deja de contaminar el aire. La presión sanguínea, el pulso y la temperatura corporal se normalizan. A las primeras 72 horas hay un equilibrio del organismo, disminuye el monóxido de carbono y aumenta el oxígeno, así que disminuyen las posibilidades de ataque cardíaco, hay una mejoría del gusto y del olfato y hay un aumento de la capacidad pulmonar con la consiguiente mejora de la respiración. En los primeros 3 meses hay una mejor circulación y la función pulmonar aumenta un 30%. Ahora, ¿saben lo que pasa el primer año de dejar de fumar? Disminuye la tos, la congestión, la fatiga, la falta de aliento, aumenta la energía, vuelven a funcionar las cilias de los pulmones y se reducen las infecciones, así que aumenta la expectativa de vida. Al quinto año hay un equiparamiento de enfermedad cardíaca con los que no fumaron y el índice de cáncer pulmonar disminuye en un 50%. Y al sexto año hay un equiparamiento de cáncer pulmonar con los no fumadores. Hay una disminución del riesgo de los otros cánceres como boca, laringe, esófago, vejiga, riñón y páncreas. Así que podríamos decir que si dejamos de fumar y le ayudamos a otros a que así lo hagan, tendríamos un triunfo sobre el tabaco, uno de los flagelos, una pandemia mundial que se está tratando de controlar en países más desarrollados y que nosotros también somos parte de ese desafío donde quiera que estemos. Hay una desintoxicación que se puede lograr con aquellos que abandona el hábito. También se refuerza la voluntad. La persona dice, bueno, si dejé de fumar, puedo hacer cualquier cosa. Recordando que la nicotina es un adictivo tan poderoso que está en la lista de drogas como el número 2, considerando que el número 1 es la heroína. Así que imagínate qué estás fumando y hay decisiones definitivas que debes tomar. Sí, porque no es para un día solo. Aunque siempre recomendamos pensar en 24 horas, ahora podemos decir, decido dejar de fumar para siempre. Deshazte de todos los cigarrillos que haya cerca, tira hasta el encendedor y cada vez que tengas ganas de fumar, recuerda que el pulso dura 3 minutos. Así que si vas a buscar un vaso de agua más lejos o te das una vuelta, vas a encontrar que puedes superar este hábito. Recuerda también las motivaciones dignas, como la salud, la familia, la economía, la libertad y dominio propio. Y también recordar de que Dios te ha hecho sin fumar. ¿Para qué hacerlo entonces? Amor y respeto a la vida, algo fundamental, y una nueva valoración de la vida. Sí, porque en el pensamiento, bueno, el concepto de vida que existe en el cristianismo, el cuerpo es el templo del Espíritu Santo. Entonces no puede ser compatible el cigarrillo con un cristiano. Por eso que dice la Biblia, si pues coméis o bebéis o hacéis cualquier otra cosa, hacedlo todo para la gloria de Dios. Esto lo dice Pablo. Y también él dice, porque habéis sido comprados por precio. Glorificad pues a Dios en vuestro cuerpo y en vuestro espíritu, los cuales son de Dios. Así que el concepto es que no somos nuestros. Nosotros pertenecemos a Dios. Y entonces, ¿cómo vamos a estar fumando? Hay personas que están preocupadas por que si dejan de fumar van a aumentar de peso. Quiero decirles lo siguiente, solo el 33% de los exfumadores aumentan de peso. Así que si no quieres aumentar de peso, lo importante sería para cualquiera, incluso que quiera bajar de peso, es tomar un buen desayuno, omitir la cena, reducir los postres, no comer entre horas, darle, si es posible, 5 horas de reposo al estómago, hacer ejercicio físico, beber abundante agua, si es posible 8 vasos por día o más, dependiendo la temperatura de tu país, comer a horas regulares y tener en cuenta los requerimientos calóricos, que nosotros necesitamos solamente 50 gramos de grasa por día, 1 gramo por kilo por día. O sea, imagínense una persona de 70 kilos, solamente necesita 70 gramos nomás de proteína. Y a veces vemos a personas que están comiendo carne o alguna otra proteína y vemos que comen muchísimo más. Carbohidratos, solamente lo adecuado. Recuerda también comer con apetito. Comer despacio, con moderación, evitar las discusiones y preocupaciones al momento de comer. Evitar los alimentos irritantes como el té, el café, el mate, el alcohol. Bueno, que preocupada a mí de la alimentación. Recuerda que lo ideal sería poner ajo en la base, la pirámide, lisas, los cereales y las frutas. Como segundo escalón hacia arriba, diríamos las legumbres, las oleaginosas y los lácteos. Y por último dejaríamos los postres, las grasas y azúcares. Normalmente la gente hace al revés, pone como base las grasas, los azúcares y los almidones, pero lo ideal sería que en la base entonces estén las hortalizas, los cereales y las frutas, que para eso fuimos creados. Recuerda que nada ni nadie puede obligarte a fumar, así que ahora te encuentras como en una plataforma de lanzamiento de una nueva experiencia.

0: ¿Cuál es? Vivir sin fumar, vivir libre. Si es otro hábito tu problema, recuerda que de todas formas puedes aplicar estos principios que acabo de enunciar.
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3: Cuanto más leo las cartas que el apóstol Pablo y otros autores escribieron a las iglesias, no tengo duda que Dios tenía sumo interés en el crecimiento, no solamente en cantidad de miembros de las iglesias, sino en el crecimiento personal de aquellos que aceptaban a Jesús. Y el mismo interés tiene hoy en nosotros. Hay expresiones que pueden ayudarnos a conocer más lo que Dios espera de cada uno de los que aceptamos a Jesús. En la segunda epístola a los Tesalonicenses, en el capítulo 2, versículos 16 y 17, leemos: Y el mismo Jesucristo, Señor nuestro, y Dios nuestro Padre,

el cual nos amó y nos dio consolación eterna y buena esperanza por gracia, conforte vuestros corazones y os confirme en toda buena palabra y obra. Hay a veces personas que cuando hacen oraciones públicas y demás, suelen tener expresiones que abundan en adjetivos, en palabras que hablan y expresan el carácter, la forma de ser de Dios. Y creo que cuando pensamos en esas oraciones, mientras otros lo está haciendo, qué bien nos hace. Pero cuando tomamos así la Biblia y vemos que Dios así se presenta, Jesucristo Señor nuestro, no solamente como nuestro Salvador, como aquel que murió por nosotros, sino como aquel que nos compró con su sangre, ¿verdad? No solamente Jesús que nos salvó, sino que Jesús que después de salvarnos quiere tomar el señorío de nuestra vida, espera que le demos el control de la misma. Y habla de Dios nuestro Padre, no solo el Dios inmenso, el Dios grande, el Dios que está sentado en su trono, que lo gobierna todo, que con su mirada todo lo observa, sino que es presentado como Padre. Qué diferente es cuando pensamos en Dios como nuestro Padre. Y Él así se presenta, así como en el ambiente hogareño, en nuestra vida humana, la expresión padre, papá, significa tanto en la vida del cristiano. Dios, Dios Padre, tiene que significar todo. Señor Jesucristo, Dios nuestro Padre, y nos recuerda, el cual nos amó y nos dio consolación eterna. Consolación. ¿Cuánta gente necesita consolación? Y no me refiero a la consolación por alguna cosa que pudo haberle sucedido, sino esa consolación existencial. Personas que no saben, todavía no tienen resuelto de dónde vienen, no tienen resuelto a dónde van, no hay una esperanza de la vida eterna, hay una falta de conocimiento de que, qué ocurrirá cuando una persona muere, hay resurrección, qué acontecerá. El Señor nos ha dado consolación eterna y buena esperanza, dice, buena esperanza por gracia. Qué extraordinario, en tan pocas líneas de la palabra de Dios encontramos ese Dios entonces, que es el Jesucristo Señor nuestro, que es Dios nuestro Padre, que nos dio consolación eterna y esperanza, dice en el versículo 17, Él conforte, es decir, anime vuestros corazones y os confirme en toda buena palabra y obra. Ese es el Dios que nos va a acompañar en el camino de la vida, que nos va a dar el ánimo, que nos va a dar la esperanza, no por lo que nosotros podamos hacer, sino por todo esto que está señalando que Él ya hizo y va a actuar en la buena palabra y en nuestra obra también. Que podamos abrir el corazón y que esto que estamos reflexionando, tomándolo de la palabra de Dios, pueda darnos fuerzas en este día, una fuerza apoyada en todo esto que Dios dice de sí mismo para con nosotros.

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6: Muy bien, nos adentramos en este podcast que es Aprender 24/7. Y bueno, Sonia, estás bien acompañada.
3: Hoy vengo con mi maestra de tercer grado.
6: ¡Qué lujo!
3: Es un lujo, porque además es mi vecina, así que yo sigo aprendiendo de ella. Y ya van a saber por qué la traje hoy. En realidad, ella no necesita que la traigan, ella va sola a todas partes. Pero bueno, yo la invité. Y el título de nuestro diálogo de hoy es Me jubilo, ¿y ahora qué?
6: Y en este caso, el nombre de tu invitada es...
3: Alicia Mangol de Civechi. Perdón, no la presenté.
6: Bienvenida, Alicia. Yo quería que la presentaras por
3: claro.
6: Eso. Bienvenida, Alicia, y gracias
3: muchas
6: por aceptar
3: gracias.
6: Este desafío.
7: Sí, cómo no, con mucho gusto.
6: Me parece muy interesante el tema que estás proponiendo, porque hay varios conceptos del tema de jubilación.
3: Bueno, hay gente que está esperando la jubilación de
6: para
3: toda
6: desactivarse.
3: Y toda la vida. Yo tenía un alumno que todavía estaba en segundo año de la carrera y me dijo, profe, ¿en qué lugar o a dónde tengo que ir para jubilarme antes? Y yo casi me muero.
6: Precoce,
3: porque
6: muchacho.
3: estaba tratando de formar en ellos una vocación, un espíritu de servicio, y me estaba preguntando cómo jubilarse con 22 años, 21 años. Bueno, pero el asunto es que la jubilación marca un final, pero también abre un inicio. Uh-huh. Y el tiempo libre que uno puede llegar a tener de quitarse de encima las rutinas, los horarios extensos por ahí de trabajo, también tiene su contraparte y nos impulsa a plantearnos preguntas profundas, a veces en cuanto a la identidad.
6: Existenciales.
3: Exactamente, el sentido de la existencia. Y en algunas vidas produce crisis. En familias produce crisis, porque de golpe hay que convivir demasiado tiempo, etc. Pero todo esto lo vamos a hablar después. Yo estoy jubilada, quiero aclarar, ¿sí? Yo también estoy jubilada, pero me inspira ver en otros jubilados vidas plenas de significado y de propósito, ¿no? Eso me inspira a mí. Y bueno, en primer lugar quería preguntarle a mi seño, Alicia, ¿cuánto tiempo hace que estás jubilada y qué hacías antes de jubilarte?
7: Bueno, hace 10 años que estoy jubilada y cuando yo me jubilé, mi esposo ya hacía 2 años estaba jubilado o 3 y nos vinimos a vivir a la villa. Porque en Misiones, donde estábamos, se cerró el Centro de Salud Adventista y decidimos venir a este lugar para estar protegidos con la parte de salud. Aparte, teníamos una propiedad y fue decidir nada más.
3: Claro.
7: Y vinimos a lo que fue mi lugar de infancia.
3: Ajá.
7: Yo me crié en este lugar y viví hasta los 29 años cuando salimos a trabajar en el ministerio con mi esposo.
3: ¿Y qué hacías antes de jubilarte?
7: Bueno, era esposa, era madre y era docente. Fui docente por 34 años y disfruté muchísimo de esa tarea, pero en el periodo en que fui madre de los chicos, me retiré de la docencia por 10 años para poder estar en casa con ellos, y una vez que ellos marcharon a la escuela, fuimos los 3 juntos.
3: Claro, y me contabas que mientras estabas en tu casa igualmente hacías tareas como para traer algo de dinero al hogar, o sea que
7: sí.
3: Siempre estuviste trabajando además
7: sí.
3: De la maternidad y todo.
6: Maestra eso. Particular.
7: Sí, por supuesto.
3: Sí,
7: por supuesto.
3: Y cuando llegó la hora del retiro de ambos, ¿tuviste algún tipo de crisis o a vos no te dio nada?
7: Lo que pasa es que mientras estábamos en el servicio activo, fuimos haciendo proyectos que queríamos hacer, que por estar involucrados en el trabajo no lo podíamos hacer en este momento.
3: Por ejemplo, ¿cuáles?
7: Viajes.
3: ¿Qué más?
7: Dedicarnos a levantar una capilla en un lugar donde teníamos algunos adventistas, pero no había templo. Ajá. Y quedaba 20 kilómetros de nuestra casa de Alem, y resolvimos dedicarnos a eso, y por 3 años trabajamos en ese lugar, y quedó una iglesia establecida, y quedó un hermoso grupo de hermanos.
3: Bien. ¿Qué más? ¿Qué otros proyectos?
7: Bueno, había huerta, había un compromiso de jugar algunos juegos como el Scrabble, el Rummy, que pusimos horarios. Y entonces teníamos una actividad que nos sirvió de por vida. Por 35 años caminamos 5 kilómetros todos los días.
3: ¡Qué bárbaro!
7: Ese era el rato de nuestra amistad. Y en ese rato comentábamos lo positivo, lo negativo, lo que teníamos que informarnos. Estábamos en completa relación, y ese fue el cultivo de la amistad de esos años.
3: ¡Qué lindo!
7: Y entonces, además de eso, fuimos leyendo libros y comentándolos, o estudiando temas y aportando cada uno lo que nos parecía de ese tema.
3: Te interrumpo un segundito. Me encanta la idea de este equilibrio de actividades lúdicas, actividades físicas como la huerta, la caminata, el desarrollo cognitivo, que no lo dejaron de lado, en las lecturas, en los diálogos, incluso los juegos que elegían. El Scrabble es un juego, el Rummy, todos esos que desarrolla las habilidades del pensamiento. O sea, una jubilación muy activa y equilibrada en todas sus actividades. Pero además, vos has hecho muchas cosas que tienen que ver con el trabajo desde que te jubilaste.
7: Claro. Otro de los proyectos que nosotros teníamos era hacer algunos viajes, y los concretamos. Volvíamos de hacer algún viaje y ya pensábamos cuál es el siguiente, y empezábamos a trabajar y a estudiar y a mirar para hacer otro viaje. Pero en la comunidad, ni bien llegamos, me pidieron que trabajara en ASA, de la Iglesia Central.
3: ASA, para los que no conocen, es un departamento de la iglesia que organiza donativos de ropa, de alimentos, de insumos para el hogar.
6: Una área de asistencia social, podríamos decir.
3: Y se dedica a asistir a personas que tienen necesidades de distinto tipo, materiales, ¿no?
7: Y en ese lugar se reciben materiales que la comunidad nos dona. Existimos porque la comunidad nos dona. Y yo siempre digo, lo que tenemos es porque la comunidad nos provee. Claro. Llegan prendas de vestir, calzado, muebles, colchones. Y entonces tenemos una persona que nos ayuda con remendar, otra que nos ayuda con sacar manchas, otra que nos ayuda con arreglar artefactos eléctricos que no están en buen funcionamiento, otro que nos ayuda con la parte de madera, otro que nos ayuda con el calzado, que hay que pegar, que hay que poner taco. Entonces hay toda una coordinación, somos 13 personas trabajando que vamos proveyendo cada uno su lugar. Y dentro de ASA hay una persona que atiende la ropa de niños, otra que atiende el calzado, otra que atiende alimentos, otra que atiende lo que viene un poquitito descosido y que hay que dar unas puntaditas. Tenemos a alguien que lo hace ahí en el momento. Y bueno, cuando hay colchones, a ver si hay que lavarlos, hay que ponerles forro, hay que... O sea, hay muchísimo trabajo.
3: A mí me consta, porque la veo pasar, Alicia, enfrente de mi ventana, que va como una flecha, y uno dice, ¿a dónde va tan apurada, jubilada, tan temprano? Ella se va a lavar ropa cuando hay sol. ¡Ah, no! Me voy a lavar ropa. Como, es decir, no lavó nunca ropa en toda su vida, ahora lava toneladas de ropa porque la ropa llega en distintas condiciones. Sí. Y ellos la entregan limpita, perfumada, y es una tarea que hace Alicia.
6: Me tomo, Alicia, de lo que veníamos hablando hace un momentito atrás. Por lo que veo, hay una cuestión de planificación muy concienzuda, ¿no? Primero, la idea de propósito vital. Al momento de llegar a la jubilación, lo único que hiciste fue interrumpir la rutina para abrazar aquellas cosas que no te permitió la rutina laboral hacer. Y en ese intermedio no lo hiciste sola. Por lo que veo, siempre fue una situación de lugar acompañada, trabajo en equipo. Me parece que son elementos esenciales para darnos un poco la idea del fundamento de que no es solamente un cambio en una situación laboral, sino que tiene que ver con una planificación y un disfrute.
7: Total. Y les digo, siempre nos decimos a nosotras mismas, las que trabajamos, que somos todas jubiladas, nos decimos, esto nos hace bien en primer lugar a nosotras. Les cuento una experiencia, no sé cuánto tiempo tengo.
6: Sí, por favor.
7: Hay un muchacho que estudia en la universidad, está en tercer año de teología, y calza 47. yo lo encontré con haber desarmado la punta de una zapatilla para que sus dedos pudieran salir por ahí porque no tenía calzado. Me vino a ver y le dije, señor, yo no sé quién es 47, pero ayúdame. Y fuimos encontrando y solucionando los problemas momentáneos. Pero la semana pasada me sorprendió, alguien que trabaja en la universidad me llamó y me dijo, ¿usted me puede dar el contacto del muchacho que calza 47? Sí, cómo no, le digo. Esa noche, a las 10:30 de la noche, sonó mi teléfono. Y fui a ver quién me llama a esta hora. Era el muchacho que me mandó un video para contarme que encontró a alguien del personal de la universidad que calza 47 y que le compartió unos pares y estaba tan feliz que me hizo un videíto, me mostró.
3: Me imagino cómo dormiste esa noche,
7: No
3: Alicia.
7: Podía dormir de la emoción.
3: Claro.
7: Porque les digo, haberlo visto con el calzado que lo abría para poderse poner. Después conseguimos 46, le quedaron negros los dedos porque no entraban en el 46. Y no saber de dónde sacar 47 y poder de pronto encontrar fue precioso. Y la alegría no es mía, es del equipo, nos comentamos, vamos viendo entre todas cuando falta algo.
3: Mira, estás mencionando dos asuntos que agregan años a la vida. Uno es la vida en comunidad y el apoyo en otros seres humanos. Y el otro asunto es la idea de propósito y de servicio, que es centrarse en el otro para olvidarse de los problemas propios. Y esto está estudiado. La gente que practica este tipo de servicio y de trabajo, que se mantiene ocupado, que tiene el respaldo social y que sirve a otros, prolonga hasta 9 años o 10 años la vida.
6: Prepárate, Alicia.
3: Así que, Alicia, hasta los 110. ¡Qué lindo! Esto es darle sentido a la jubilación.
6: Alicia, ¿qué cambió en definitiva de tu vida que venías haciendo a la que haces ahora?
7: Yo tuve el enorme privilegio en los últimos 7 años de mi carrera docente de trabajar con alumnos que iban a ser docentes.
6: Formando docentes.
7: Ese trayecto fue precioso. Pero me di cuenta de que yo ya tenía mucha edad y que ellos necesitaban gente más joven. Y yo estaba en condiciones de jubilación y di un paso al costado. Me costó, porque estaba tan involucrada en toda la formación docente que me costó, pero de puertas para adentro. Nunca de puertas para afuera, seguir conectada con ese trabajo que yo venía haciendo. Y entonces encontrar algo que me dio muchísima satisfacción ocupando el tiempo que yo dedicaba a toda la formación docente. No dejar de hacerlo totalmente, porque hoy me consultan, me llaman, me preguntan, sigo, pero desde otro lugar. Dios nos ha dado dones a todos. El asunto es encontrar dónde ocupar mis dones al servicio de Dios. Todo lo que te viniere a la mano para hacer, hazlo según tu fuerza.
3: Y hoy me decías, Alicia, que ese texto, todo lo que te viniere a la mano para hacer, hazlo, pero según tus fuerzas, que eso es lo que te da el equilibrio para decir, hasta aquí puedo.
7: Claro.
3: Porque, lo voy a decir en este contexto, para muchas personas el entrar en la jubilación es una pérdida de identidad porque lo único que los ha hecho sentir valiosos en la vida
6: es
3: ese trabajo que han tenido. En el momento que lo dejan, dejan de ser ellos. Es decir, es una crisis de identidad. Ahora, vos has sabido darle un giro y ese... Todas las habilidades que aprendiste como docente, como formadora, incluso ahora te permiten esas mismas habilidades en otro terreno hacer docencia. Es el cuidado del otro y enseñar a otros cómo cuidarse. Pero ¿dónde aprendiste? Quiero llevarte un poquito más atrás, Alicia. ¿Qué fue lo que te dio estas herramientas? Porque esto no se adquiere de un día para el otro.
7: No.
3: Y aquí va el enlace con las familias jóvenes, ¿no? Porque este programa lo escuchan personas mayores, pero también familias jóvenes, incluso gente que no tiene hijos. Pero ¿dónde comienza, dónde está el germen para tener una jubilación sana?
7: Nosotros tuvimos un hogar, siempre lo considero privilegiado. Tanto mi madre como mi padre eran enfermeros y llegamos a este lugar cuando yo tenía 6 años. Veníamos desde el Instituto del Uruguay y mi padre vino a trabajar en la parte de anestesia, laboratorio y rayos, que en aquel tiempo hacían las 3, y con el tiempo él quedó como radiólogo. pero tuvimos una madre muy sabia que nos fue educando y nos decía, mente desocupada es taller del enemigo. Entonces teníamos que estar ocupados. Recuerdo la heladera y esos papelitos de rayos amarillos con los nombres de cada uno de los cuatro que somos, Nilde, Gela, Alicia y Etel, y las tareas que nos correspondían para el día o para el viernes o para lo que tuviéramos que hacer. Entonces nos marcaban tareas y estábamos ocupados. Eso nos hizo ser felices. No porque nunca no peleáramos o fuéramos anormales. No, peleábamos también. Y yo especialmente con Gelar. Teníamos que lavar la vereda y él me tiraba agua con la manguera y me mojaba y yo me enojaba. Cosas tontas de chicos, pero que también fueron parte de nuestra niñez. Pero siempre tuvimos una tarea que hacer. Había huerta, había gallinas, había una vaca. En este lugar nos criamos y teníamos la leche, que de la leche venía ricota, venía crema, venía manteca, todo se procesaba en casa, aprendimos a hacer todo eso. Había huerta donde podíamos ayudar y trabajar, y había gallinas, que había que limpiar el gallinero, que había que juntar huevos, que había que...
3: Toda la tarea. Quiero decir, fuiste muy privilegiada. Sí, ¿cuántos sí. niños pueden decir hoy que tienen esa preparación? Bueno, y todo esto te enseñó habilidades y a mantenerte en actividad, ¿no?
7: Totalmente, totalmente. Y el otro privilegio que tuvimos es que mamá, al ser enfermera y al haber tenido una educación en todo lo de la parte de salud, en casa se practicaron muchísimos rudimentos del hogar. El té de esto, la compresa, el fomento.
3: Remedios naturales.
7: Totalmente. Y entonces eso en la vida ha sido oro.
3: Claro. Me consta que Alicia cuidó de una vecina por varios años. Así, adonó. Claro. Me consta que Alicia

0: puedo olvidar, estando en este lugar, una inundación que el agua pasó 1,5 metros sobre el Puente Blanco y algunas personas del Dol quedaron esa noche sobre los árboles. Fuimos con mamá y papá en la rastrojera que teníamos en ese tiempo a lo que era el templo. Buscamos una cantidad de prendas de vestir y con esa rastrojera fuimos hasta el Dol, ubicamos las familias, nos llevaron a nosotros y formamos parte de ese equipo. ¿Cómo nos vamos a olvidar?
1: Eso es educación, es educación. De paso, ¿cómo nos preparamos? Oscar, vos todavía estás lejos de la jubilación, sos joven, pero ¿cómo nos preparamos? Primero, vivir el trabajo previo antes de la jubilación, vivirlo buscando la satisfacción, buscando el propósito. Si uno está hastiado de su trabajo, después no va a querer volver sobre eso, ¿no? Segundo, cuidarnos, el estado de salud. O sea, la salud influye muchísimo en lo que yo puedo llegar a hacer después de la jubilación. Entonces, el ejercicio, el cuidado de uno, ¿no? De paso, hay gente que empieza a hacer más ejercicio cuando se jubila porque tiene tiempo. Cuidar la estructura social, rodearnos en forma previa de grupos que nos sean un apoyo. Y, por supuesto, resignificar el tiempo personal. Y yo creo que en esto el salmista decía, ayúdanos a contar nuestros días de tal modo que traigan al corazón sabiduría. Es decir, que lo que yo haga tenga un significado hoy poderoso para después poder resignificarlo mañana. Y tiene mucho que ver con nuestro desarrollo espiritual también.
0: Sonia, permitime decirte algo.
1: Sí.
0: Si algo nos marcó como familia fueron los cultos de cada mañana y de cada tarde. Nos sentábamos todos alrededor de la mesa y se hacía el culto de la mañana antes de salir cada uno a su trabajo, su colegio, y en la tarde nos reuníamos de nuevo. Y eso fue algo muy importante en casa.
1: Qué bueno. Bueno, cierro con lo siguiente. ¿Me jubilo y ahora qué? Era la pregunta inicial. Es el inicio de una negociación personal con el tiempo para no sentir ese horroris vacuis, que así le llaman, ¿no? El horror del tiempo vacío. Es una negociación de los tiempos, del sentido y de la identidad. Y eso lo tengo que pensar antes. En una sociedad donde se valora lo urgente, lo rápido, pensar que también es una oportunidad para desacelerar y vivir con mayor intensidad, menos cantidad de horas o menos cantidad de tareas diversas. O sea, es la oportunidad, la jubilación, para dedicar tiempo justamente a desarrollar lo más importante del ser humano, que es ese significado que tiene el ser humano ante Dios, ante los demás. Y todo eso lo empezamos a trabajar mucho antes. Así que si te queda poco tiempo antes de jubilarte, anda haciendo planes. Planificar es bueno. Planes económicos, planes de vivienda, planes familiares. Después, las cosas pueden cambiar en la vida. En el caso de Alicia, falleció tu esposo y cambiaron tus planes, pero no cambió tu sentido de propósito. Y eso es maravilloso. Ella vivió el duelo, lo elaboró, estoy segura de que lo extrañas a tu esposo, pero tiene una vida propia y plena de servicio, de sentido. Es lo que yo quisiera, bueno, yo ya estoy jubilada, pero digo, es lo que quisiera para mi vida. Pensamos en una persona como Mirtha Legrand, que no se jubila nunca, pero tiene 99 años, y cómo sigue teniendo un propósito cada día para levantarse. Esto no es algo exclusivo de una celebridad. Esto lo puede hacer una persona que barre su casa todos los días, que riega una plantita, que cuida a un nieto. A veces en la jubilación nos toca cuidar padres y nietos al mismo tiempo, ¿no? Bueno, cada uno tiene que encontrar su propósito, pero la jubilación la llaman la edad dorada y hay que valorarla como tal. Perdón por el exceso de tiempo, pero hoy valía la pena, ¿eh?
2: Realmente, realmente. Y esta visita se venía postergando por una causa u otra, pero ha sido un gusto, Alicia, tenerte con nosotros aquí.
0: Igualmente para mí.
2: Y te deseamos lo mejor y calculo que no va a ser la primera vez que la vas a invitar.
1: Ah, no. La primera sí, no la última.
2: Ya dijo que sí la primera, así que ahora siguen otras invitaciones más. Alicia, un gusto.
0: Igualmente.
2: Y a todos ustedes que nos estuvieron acompañando, muchas gracias. Esto fue Aprender 24/7 con la doctora Sonia Krum.
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¿Alguna vez has sentido ese pequeño subidón de dopamina cuando la persona que te gusta le da un me gusta a tu foto o te responde una historia en Instagram? Es adictivo, ¿verdad? Pero la realidad es que muchas veces estamos alimentando nuestra propia autoestima con migajas digitales, mientras nuestro corazón sigue muerto de hambre de una conexión real. Hoy vamos a descubrir que hay una gran diferencia enorme entre alguien que te da atención cuando está aburrido o aburrida y alguien que tiene la intención real de darte su amor. No permitas que una notificación en tu celular te haga creer que tienes una conexión que en la vida real no existe. Ya estás en lo que dice el corazón. Quédate y conversemos.

0: alegría poder darte la bienvenida a este espacio de salud mental aquí en Radio Nuevo Tiempo. Quien te saluda es la psicóloga Gemma Guevara, soy terapeuta de pareja y de familia, y para mí será siempre una alegría recibir tus mensajes, poder escuchar tus audios, el poder conversar. Cada programa realmente es un privilegio. Qué bueno que estés con nosotros nuevamente, ya sea por el sitio web o tal vez desde el aplicativo móvil, desde tu radio o tal vez desde la transmisión en vivo en Facebook. Donde quiera que te encuentres, te enviamos un gran abrazo, siéntete bienvenido, ya estás en Lo que dice el corazón, donde es este espacio donde nos acompañamos en este proceso de restauración emocional. Y hoy vamos a hablar acerca de algo muy actual. Yo lo atiendo constantemente, incluso podría decir que últimamente más que antes en el consultorio, y estoy hablando acerca de esta sensación que tenemos de conexión, entre comillas, ¿verdad?, en las redes sociales con otras personas. Y hoy vamos a hablar de eso, de la trampa de la validación digital. ¿Será que estás buscando realmente amor o solo estás buscando atención? ¿Sabías que hay una gran diferencia entre esos dos términos? Bueno, hoy los vamos a entender, aunque se parecen mucho, realmente no son lo mismo, y es importante que tú y yo podamos estar percibidos o apercibidos de esto, porque el Señor dice, cuida tu corazón. Y una forma de cuidarlo en esta era digital es poder hacer esa diferenciación entre, ¿será que esto es amor o solo estoy buscando atención? Así que sí, muchas veces ponemos nuestro valor en lo digital, si cuánto me gusta me da, o si me responde una historia, o si me manda un fueguito, ¿no? En TikTok, o si de repente por ahí solamente le puso un corazoncito a mis mensajes, ya seguramente está enamorado, está interesada en mí. ¿Será tan así? ¿Qué es importante en este tema tener en cuenta? Bueno, todo esto lo vamos a conversar el día de hoy en nuestro programa. ¿Cómo estás, Davidcito? Buenas tardes. Gran tema el que vamos a tocar hoy, ¿eh?
1: Así es, Gema, por supuesto, el día de hoy. Buenas tardes. Me da mucho gusto estar aquí con todos los amigos que están conectados a esta hora. Y siempre será un gusto, Gema, el poder pertenecer a esta comunidad, formar parte de este equipo bonito de la radio, del programa, junto al equipo de producción aquí también en cabinas. Y yo creo que es importante el día de hoy tocar este tema, la trampa de la validación digital. ¿Buscas amor o solo atención? Un tema que estoy seguro, Gema, que el día de hoy vamos a tener muchas preguntas y mucha participación de nuestros amigos oyentes. Y yo aprovecho rápidamente para, de una vez, a nuestros amigos que están conectados con nosotros el día de hoy, darles nuestra, nuestra plataforma de comunicación, ¿verdad? Nuestra plataforma de comunicación, a los que están ya en las redes sociales pueden ir viéndolo ahí. Tenemos ya la cinta donde dice participa del programa. Y el número de WhatsApp es el siguiente, +55 1298 15 129. ¿Está bien? Vamos rápidamente a ingresar a esta plataforma, +55 1298 15 129. Y a mis amigos de la radio que también el día de hoy ya escucharon. Así que, Gema, me siento muy contento de estar en esta edición de Lo que dice el corazón.
0: Van llegando los mensajes, querido David, de las personas que desde temprano en el programa envían sus saludos. Muchas gracias a las personas que siempre están atentos a la programación de Radio Nuevo Tiempo y sobre todo aquí ahora en Lo que dice el corazón. Gracias por esos saludos cariñosos, gracias por las felicitaciones, muchas gracias por compartir el programa. Por cierto, les recuerdo nuevamente cuál es el tema que vamos a abordar el día de hoy, y es la trampa de la validación digital. ¿Será que estás buscando amor o solo estás buscando atención? Esa es la pregunta que hoy nos estamos haciendo en el programa. Así que si tú sientes quizás que tu estado de ánimo depende totalmente de si estás o no estás conectado en línea con esa persona, o tal vez si esa persona te escribió un mensaje de buenos días o te dejó un de repente en visto por horas, ¿será que tu ánimo, tu estado de ánimo depende de eso? de si te dejó en visto o si te saludó o si le dio like a tu foto o si no le dio. ¿Alguna vez te has puesto a pensar en eso? Lo hemos normalizado, pero la pregunta es, ¿será normal? Ahora, tal vez le estoy hablando a alguien que se ha dado cuenta de que publicas ciertas cosas en tus historias o tal vez en tu muro de Instagram, de Facebook, de TikTok, solo para llamar la atención de una persona específica, ¿no? Esperando quizás que reaccione para que tú te sientas bien. ¡Wow! Reaccionó y yo me sentí súper bien. ¿Te pasa? Bueno, lo he conversado con muchas personas y es bastante usual, más usual de lo que pensamos, ¿sí? O tal vez has notado que mantienes conversaciones eternas, ¿verdad? Horas y horas y horas por el chat, tal vez por Instagram, tal vez por TikTok, tal vez por Facebook, tal vez por WhatsApp, con alguien, X, una persona, pero esa persona nunca tiene tiempo para invitarte a salir o para poder concretar un encuentro real, pero pasas horas hablando con esa persona, pero cada vez que le tocas el punto de, oye, ¿y si nos conocemos? Oye, ¿y qué te parece si de repente comenzamos a interactuar de manera presencial? Esa persona te cambia el tema o tal vez simplemente te deja en visto, te hace ghosting. ¿Te has dado cuenta? Y tú dices, no, mejor no le digo nada, mejor me quedo así nomás, aunque de repente mis necesidades emocionales no están siendo cubiertas, pero no importa, dices tú, con tal de que no me deje de hablar, porque si me deja de hablar, yo me siento mal. ¿Te has dado cuenta que quizás tu humor, tu estado de ánimo, incluso tu sensación de validez, tu sensación de valor, está muy supeditada a las redes sociales, al comportamiento en redes sociales que tiene la persona que te gusta? Entonces, si es así, quédate con nosotros porque hoy vamos a hablar acerca de eso, de la trampa de la validación digital. ¿Está bien? Así que quédate que vamos a conversar. Y por cierto, hablando de conversar, yo siempre agradezco a las personas que nos envían sus casos por interno a nuestro número de WhatsApp. Muchos de ellos llegan también a mis redes sociales personales. Así que muchas gracias por la confianza. Y justo hoy tenemos un caso que tiene que ver con el tema que vamos a abordar en este programa. ¿Qué te parece si lo vamos a escuchar?
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1: Y nuestro caso para el día de hoy nos dice lo siguiente. Psicóloga Gema, le escribo porque me siento muy confundida con un chico que conocí por redes sociales hace 3 meses. Hablamos todos los días, me manda fotos de lo que hace y me dice cosas muy lindas. Pero cada vez que le sugiero vernos, siempre tiene una excusa o dice que está muy ocupado. Sin embargo, apenas subo una foto, él es el primero en comentarla. Siento que hay una química increíble, pero a la vez me siento muy sola porque cuando realmente lo necesito, parece que no le importa. No sé si le intereso de verdad o solo me busca cuando está aburrido. Estoy confundida, psicóloga.
0: Muy bien, muchas gracias por este mensaje. Yo no sé cuántos de ustedes quizás se puedan haber sentido identificados. Y es importante, si es que es así, que tomes atención, ¿sí? Porque justamente este caso es lo que llamamos el fenómeno llamado break timing. No sé si alguna vez tú lo has escuchado. Bueno, a lo que me refiero, a la que se refiere esta palabra que está en inglés, es el camino de migajas. Así se llama, ¿no? El camino de migajas. ¿Y qué pasa? ¿De qué se trata? Es dar la atención mínima necesaria para mantener a la otra persona interesada, pero sin tener la más mínima intención de establecer un compromiso real. De eso se trata una palabrita en inglés, como te digo, break timing, así se llama, que no es otra cosa que este camino de migajas. Es decir, esta personita te va dejando migajitas, migajitas digitales, un like, un corazoncito, un hola, un sí, un de repente sticker o de repente algo, pero que a ti te llena. Ahora, ¿será que esto es suficiente para construir una relación saludable, una relación estable, una relación que pueda cubrir todas tus necesidades emocionales? Esa es la pregunta. Porque para poder enganchar emocionalmente, quizás para poder conocerte en una primera instancia, puede que esta forma digital de interactuar no esté mal. Pero si esto lleva semanas, lleva meses, incluso más de un año, entonces ya tienes que poner mucha atención, porque quizás está pasando eso, que te están dejando un caminito de migajas, ¿verdad? Solamente para mantenerte, pues, inmersa, ¿verdad? En el vínculo, pero esa persona no tiene ninguna intención de mantener tal vez una o establecer un compromiso real contigo, ¿sí? Y al pasar el tiempo te vas sintiendo más ansioso, más ansiosa, vas sintiendo quizás que tu estado de ánimo depende solamente de si esa persona reacciona a tus historias, si reacciona a tus fotos en que publicas, o si tal vez te escribe, o si solamente pone un jajaja en algún comentario que has dicho, y eso de pronto ya tú notas que eso te cambia el ánimo. Puedes estar todo el día triste o de repente pensativo, pensativa, porque esa persona no te escribió, pero solamente una reacción, un corazoncito, te hace el día, como se dice, ¿no? Te pregunto algo, ¿será suficiente para poder alimentar una relación, para nutrir una relación saludable? ¿Será suficiente eso? Bueno, yo creo que tú tienes la respuesta. Ahora, muchas veces cuando hablamos de vínculos digitales, sí, esto se ha estudiado mucho, por cierto, la validación externa que siempre está presente se vuelve como un sustituto, pero un sustituto bastante barato, por así decirlo, por ponerle un adjetivo, de la intimidad, ¿verdad? Esta validación externa, como que por ponerle un adjetivo, de la intimidad, ¿verdad? Esta validación externa como que reemplaza, entre comillas, reemplaza de cierta manera esta intimidad.

simplificado de tal manera, ¿no? Yo no sé si la palabra correcta es simplificado. Yo creo que más bien se ha minimizado de tal manera las conexiones, los vínculos digitales, que justamente la validación externa que te da esta red social mediante la persona que está interactuando contigo en las redes, se ha sustituido una intimidad emocional necesaria para establecer vínculos saludables, ¿verdad? Entonces, cuando nosotros tenemos una, por ejemplo, cuando nosotros presentamos una autoestima deteriorada, ¿no? O tal vez cuando no tenemos un sentido de valor, cuando pensamos que no valemos tanto, o tal vez cuando tenemos carencias, buscando quien nos quiera, buscando quien nos valide todo el tiempo, buscando constantemente que alguien nos rescate de una realidad que no nos gusta, ¿sí? Cualquier notificación se siente como afecto, se siente como conexión emocional, se siente como, wow, esta persona sí me quiere, así sea un sticker. Entonces, cuando, ¿qué pasa? En realidad, esto, sí, es solo una atención. Es una atención que te está dando la persona y tú estás reaccionando emocionalmente a ese estímulo, que es diferente a conectar emocionalmente. Una cosa es que tú reacciones al estímulo, llámese, como te decía, el sticker, la notificación del like, o un corazoncito, o de repente un emoji, ¿verdad? Tú estás reaccionando, tu cuerpo está reaccionando al estímulo con dopamina, ¿verdad? Sin embargo, se necesita oxitocina para crear vínculos. Y la oxitocina se crea en la seguridad emocional, lo cual, pues, este tipo de interacciones digitales no causa, o asemeja que es igual, pero no lo es, ¿sí? Entonces, el problema de todo eso, porque tú dirás, psicóloga, ¿y qué tiene que ver, no? Nosotros somos nativos digitales, psicóloga. Ya las cosas han cambiado, la vida ha cambiado. Creo que usted está un poco atrasada, psicóloga, ¿no? Tiene que actualizarse porque ya la gente se comunica por las redes sociales. Sí, es verdad. Las redes sociales hoy en día están tan activas en nuestra vida que se han vuelto parte de nuestra vida. Es cierto, pero tu cerebro y el mío siguen siendo iguales. Es decir, la forma en la que creó Dios tu cerebro es igual antes y después de las redes sociales. Es más, podría haber un cambio, pero no necesariamente positivo. Entonces, el problema, como te decía, de todo esto es que el cerebro, nuestro cerebro, al tener ese tipo de interacción únicamente en lo digital y cuando nuestra validación o nuestro valor solamente lo sentimos en lo digital, y cuando las conexiones emocionales y sentimentales solo se dan en lo digital, ¿qué pasa? Que nuestro cerebro se acostumbra a la recompensa rápida del mensaje que llega, de la notificación que llega, del sticker, del emoji, etc. Y esto crea una ilusión de cercanía. Ojo, con lo que estoy diciendo, préstame atención, crea una ilusión de cercanía, pero no está siendo cercanía real, que es la que se necesita para crear vínculos estables, saludables y constructivos y con propósito sobre todo, ¿verdad? Entonces, cuando estamos inmersos en esta ilusión de cercanía, esto impide que nosotros podamos buscar conexiones reales. Y obviamente, al no tener una conexión real, pues no se puede co-crear una relación que realmente sea, que sea estable y con propósito, sino que aparecen muchas ansiedades, muchas incertidumbres, preguntas, pero como estamos buscando constantemente la validación externa, no lo tomamos en cuenta porque estamos ahí, dopamina, dopamina, dopamina, cuando lo que necesitan los vínculos para ser vínculos saludables es oxitocina, no únicamente dopamina, ¿sí? Entonces, tenemos que entender que amar, pero hablo de un amor real, ¿verdad? De un amor profundo, de un amor maduro, de un amor constructivo y con propósito. De ese tipo de amor estoy hablando, ¿sí? Entonces, amar implica presencia. Amar, y más que presencia digital, presencia física, presencia real, a eso me refiero. Amar implica esfuerzo. Amar implica renuncia. Amar

implica que nosotros podamos confiar en la otra persona. Amar implica vulnerabilidad, ¿verdad? Entonces, la atención digital, ¿qué es lo que nos da en cambio? Que suele ser como un juego de espejos, ¿no? Que alimenta nuestro ego, de quien da y de quien recibe. Más el ego nunca ha construido relaciones estables, ¿no? Y es muy importante porque hoy en día tal vez me estás escuchando y dices, psicóloga, yo pasé esa etapa, ya estoy casado, ya estoy casada. Pero recuerda que si tú tienes hijos, sobrinos, ellos han nacido en una era digital. Tal vez me estás escuchando y eres un líder de jóvenes, o tal vez eres una persona que un maestro, una maestra, y tú dirás, este tema no es para mí. Sí es. ¿Por qué? Porque si tú aprendes de este tema, vas a poder bendecir también a otras personas, ayudar a otros jóvenes que quizás están inmersos en esta validación digital, creyendo que su valor depende de la reacción que le dan en una plataforma digital, o del sticker que le mandan, o si reaccionan o no a sus fotos o a sus historias. Y por eso es que hay tantos jóvenes hoy en día que piensan que no valen, piensan su autoestima se va al piso, porque como no reaccionan a su foto, como no reaccionan a su historia, como no reciben la validación digital, entonces piensan que no son valiosos. Entonces tú podrías, y estoy segura que puedes ser de mucha bendición para estos jóvenes que necesitan orientación. No para juzgarlos, sino para orientarlos. Y si eres un joven que me está escuchando, espero que estés comprendiendo lo que hoy te estoy queriendo explicar. ¿Sí? Nadie dice que las redes sociales sean malas, porque incluso gracias a las redes sociales hoy estamos transmitiendo también este programa. Las redes sociales no son malas, es el uso que les damos y la forma en la que nos vinculamos por medio de las redes sociales lo que puede ser un riesgo. Y por eso es importante que evalúes, ¿será que estás buscando realmente amor y vincularte de manera sana? Solo estás buscando atención y validación digital. Son dos cosas completamente diferentes y es importante que puedas identificarlo, porque Dios en su palabra te ha dicho, sobre todas las cosas, cuida tu corazón, porque de él emana la vida. Es tan importante como eso. Es decir, tu satisfacción con la vida, la forma en la que tú vas a vivir tu existencia depende de en cuánta medida tú cuidas tu mente, en cuánta medida tú cuidas tu corazón. La pregunta es, ¿lo estaremos haciendo? Bueno, este tema te puede estar ayudando y me alegro que si es así. Ahora, tú dirás, ¿y ahora qué hacemos, psicóloga? Me he dado cuenta de que sí, estoy buscando siempre validación en las redes sociales. Siempre estoy buscando atención. Subo historias, subo fotos a propósito para que esa persona o esas personas reaccionen. ¿Será que eso es tan malo? Pues sí. Mira, para poder salir de esta trampa de la validación digital, la primera herramienta es que tú puedas tener una prueba de realidad. Y esta parte puede ser un poco desafiante para las personas que quizás viven su vida digital de una forma muy, ¿cómo les puedo decir? Muy intensa, esa es la palabra, ¿verdad? Es decir, tú necesitas darte un baño de realidad, por lo menos, no sé, 3-4 horas al día. No estoy hablando de un día a la semana, ¿eh? No está mal que estés en las redes, pero si tú no te das un baño de realidad, por lo menos unas cuantas horas al día, vas a vivir inmerso solo en esta validación digital, ¿está bien? Entonces, ¿por qué no? Cuando tú haces esta prueba de realidad, observa si esa persona, por ejemplo, con la que estás vinculándote en redes sociales, está dispuesta a pasar del mundo virtual al mundo físico. Y si después de un tiempo razonable no hay de repente encuentros cara a cara, probablemente solo esté esa persona buscando tu atención, dándote esas migajas digitales para que tú sigas enganchado, enganchada a la situación, pero no tiene ninguna intención de vincularse contigo en la vida real. Así que, ¿por qué no pruebas eso? Date una prueba de realidad, a ver si de repente ese vínculo que estás formando con esa persona que solo mantiene en conversación
en lo digital realmente está interesada, y no solo eso, sino comprometida en crear un vínculo saludable contigo. Y te vas a dar cuenta, cuando te des ese baño de realidad, cuando hagas esa prueba de realidad, tú te vas a dar cuenta si es propicio y sabio poner tu corazón en las manos de esa persona. Tal vez no sepa cuidarlo y es mejor estar precavidos, ¿no? Ir despacio, ¿está bien? Otra cosa importante en este tema es que podamos también practicar cada cierto tiempo un ayuno digital. Sobre todo si te has dado cuenta que estás siempre pendiente de la validación digital que te dan las redes sociales. Si te has dado cuenta de eso, si por ejemplo, cuando yo te pregunto, subes historias y fotos a tus redes sociales solo buscando la reacción de ciertas personas o de una persona, o tal vez cuando nadie le da like a tu foto o cuando nadie reacciona a tus historias, sientes una ansiedad, sientes que no vales, sientes que te han rechazado, o tal vez si de repente los vínculos emocionales, sentimentales, solamente los creas por redes sociales, pero no en la vida real. Entonces, si la respuesta a estas preguntas es sí, es necesario que tú de vez en cuando hagas un ayuno digital, ¿sí? Hagas un ayuno de esas reacciones, de esas notificaciones. Tú necesitas descargarte un poquito de dopamina, ¿está bien? Entonces, hay que dejar, por lo menos por un día, un par de días, hay que dejar de publicar contenido solo para que esa persona reaccione, solo para que esa persona lo vea. Y de esa manera recuperar el control de tus redes para ti, ¿verdad? Y observar cómo te sientes sin esa validación externa. Por lo menos en ese ayuno digital, obsérvate a ti mismo. ¿Cómo te sientes sin esa validación externa? Si tú dices, psicóloga, no lo soporto, entonces es necesario que puedas buscar ayuda profesional, que te evalúes y digas, ¿por qué depende tanto mi valor, mi estado de ánimo, mi autoestima, de aquella reacción que me dan las personas en redes o aquella persona específicamente con la que me estoy vinculando? Si no se vincula, si no me escribe, si no reacciona, entonces siento que mi mundo se desmorona. Eso no es normal. Ahora, todo esto no digital. Estar en un sentado. A veces anda algo, ¿verdad? Me gusta. Es que me siento así. Me hace suspirar. Es que siento como mariposas. Sientes. Pero pregunto, ¿cuáles son tus estándares de compromiso en una relación de pareja? ¿Cuáles son tus no negociables? Eso es, hacerte esas dos preguntas te va a dar la hoja de ruta, el mapa, para que tú sepas dónde poner tu pie frente a una situación sentimental y sepas cuándo no ir por ese camino. ¿Está bien? Entonces recuerda que el interés real Se nota cuando se nota en la constancia, en los hechos, no en los emojis, no en los stickers, no en las reacciones de corazoncito, no en el fueguito que te mandan, no. Esas son interacciones digitales y lo seguirán siendo y no, como te dije, el problema no son las redes sociales, ni tampoco la forma de interactuar en ellas. No, el tema es que que aprendas tú a diferenciar entre las interacciones digitales, ¿sí? Y lo que realmente es el interés para formar una relación de pareja estable, para poder crear y construir una relación. Entonces recuerda, el interés real se nota con acciones, con hechos, no con emojis, no con stickers, ¿está bien? Entonces, si alguien te quiere realmente en su vida, te hará un lugar en su agenda, sí o sí, y no en su agenda digital, en su agenda real, ¿verdad? No solamente serás uno de los contactos más en su lista de chats, vas a ser alguien importante y va a poner todo el interés en poder construir una relación contigo, pero las relaciones de pareja duraderas, las relaciones de pareja estables, no se pueden construir solamente con emojis, o solamente con reacciones, o solamente con ansiedad digital, o con esperar siempre la validación de esa persona solo por las redes. Eso es parte, tal vez, de conectar al principio, una o dos semanas, pero después ya no es normal. Para una relación estable necesita otro tipo de vinculación para que lo sea. Por eso el Señor siempre tiene recomendaciones para

0: cosa guardada. Guarda tu corazón, porque de él mana la vida. Proverbios capítulo 4, versículo 23.
1: Guardar el corazón en esta era digital es muy importante. Porque, ¿qué significa guardar el corazón en la era digital? Significa aprender a poner filtros a lo que permitimos que nos afecte emocionalmente. Eso es muy importante. No podemos entregar las llaves de nuestras emociones, la llave de nuestro corazón, por decirlo metafóricamente, a cualquiera que simplemente nos envíe un mensaje bonito, un sticker o que reaccione a una historia. Muchas personas me dicen, psicóloga, me dicen en el consultorio, me dicen, psicóloga, pero yo no entiendo, yo pensé que realmente esa persona estaba interesada o interesado en mí. Y le digo, ¿y qué evidencias te daba de que tú para que creas eso? Es que siempre me enviaba corazoncitos, siempre le ponía corazoncitos a mis historias y yo realmente pensé que estaba enamorado de mí, pero ahora ya no me habla, pero ahora ya desapareció. Y eso es un sufrimiento que muchas personas tienen y hoy en día son temas que se hablan en el consultorio psicológico. ¿Y por qué? Porque muchas veces nosotros le damos la llave de nuestras emociones y de nuestro corazón a esas personas que solamente nos están dando estas migajas digitales, ¿verdad? Entonces, Dios nos diseñó para que nosotros podamos tener relaciones profundas. Recuerda eso, para eso fuimos diseñados. Relaciones profundas basadas en la verdad, basadas en el sacrificio, basadas en el respeto, en el compañerismo, en la validación mutua, en el trabajo en equipo, etcétera, etcétera, ¿no? Así como el amor que Él nos tiene a nosotros. Ese tipo de amor el Señor quiere para ti y para mí, para que construyamos una relación saludable. ¿Y qué pasa? Que el amor de Dios no es solamente un mensaje lejano, no. Te has dado cuenta que cuando el Señor dice que nos ama, Él dice que estará con nosotros siempre. Eso es un compromiso que Él tiene con nosotros, de su fidelidad, de su atención, de su cuidado. Este es el tipo de amor al cual debemos aspirar en nuestras relaciones de pareja. Entonces, cuando tu identidad está firme en Dios, y sobre todo tu identidad está firme en lo que Dios dice de ti, ¿sí? Entonces, dejas de mendigar atención por las redes sociales. ¿Por qué? Porque te vas a sentir plenamente amado y amada por un Dios que sabe los propósitos hermosos que tiene para tu vida, ¿no? Por un Dios que sabe lo que tú necesitas para ser feliz. Y tu valor no lo define un algoritmo, un like, un emoji, un sticker o una reacción. No, tu valor no lo define nada que tenga que ver con lo digital. Tu valor lo definió hace mucho tiempo la sangre de Cristo. Y es muy importante que tú lo tengas siempre en cuenta para que no andes regalando tus emociones, para que no andes empeñando tu corazón y vendiéndolo barato por un like, por una reacción, por un emoji o por un sticker. ¿Está bien? Mira, este tema es interesante y han llegado varios mensajes, así que no te preocupes, en el segundo bloque vamos a seguir conversando acerca de este tema, leyendo tus mensajes, contestando tus preguntas, así que no te desconectes, que ya venimos.

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0: Lo único que tienes que hacer es confiar. A veces parece que las situaciones se ponen un poco difíciles, sobre todo cuando estamos en el campo de lo sentimental. A veces no sabemos cómo reaccionar a ciertas situaciones que se van presentando. Tal vez decir, en tu mente dices, ay, yo creía que le gustaba, pero la psicóloga Gema tiene razón. Hace ya 3, 4 meses que solamente son reacciones, stickers, emojis o interesada en ti. Pero es importante que puedas analizarlo, porque aunque te entristezca, lo mejor que puedes hacer es cuidar tu corazón. Así que si ese tema está tocando de repente fibras sensibles en ti, deja que así sea. Muchas veces el Señor utiliza la tristeza o el dolor para poder purificarnos, para poder ayudarnos a ser mejores cada día. ¿Está bien? Y está bien que te lo estés cuestionando. Amigos queridos, vamos a continuar el programa respondiendo sus preguntas, respondiendo sus interrogantes. Davidito ya tiene algunas preguntas que han estado llegando ahí a nuestro número de WhatsApp. Así que, ¿qué te parece, amigo, si recordamos el número de WhatsApp y a la vez también vamos leyendo algunas de las consultas de nuestros oyentes?
1: Así es, Gema, por supuesto. Recordamos a nuestros amigos que nos están viendo a través ahí, a Gema y a mí, a través de la pantalla, en el internet, de repente en su celular también viajando, ahí están mirando, ¿verdad? A través de YouTube, a través de Facebook, donde quiera que estén, compartan esta transmisión porque ahí está justamente el WhatsApp. Ustedes lo están viendo en la parte inferior, lo voy a leer. Dice, participa del programa, ¿no? Envíanos tu pregunta, tu consulta a nuestro número +55 1298 15 129. ¿Está bien? Una vez más, lo repetimos, +55 1298 15 129. Perfecto, ya lo tenemos. Nos vamos con el primer comentario, Gema, la pregunta, participación, interacción que está ingresando a nuestro WhatsApp, y dice lo siguiente. Nos escribe Chelita, ¿no? Nos dice, bendiciones amigos de la radio. A mí me pone mal cuando me dejan en visto. Siento que no soy importante, que no soy tan valiosa como para que me estén respondiendo o escribiendo.
0: Interesante lo que nos comenta Chelita, y gracias por estar ahí conectada a la transmisión en vivo en Facebook. Vimos tu mensaje y qué importante es poder también contestarle a nuestros amigos que están por ese medio digital. Mira, gracias por esa honestidad, ¿verdad? Porque ese siempre será el primer paso para mejorar cualquier cosa, que tú reconozcas que algo está pasando, ¿sí? Entonces, yo pienso que lo que tú sientes tiene un nombre. Y es esa herida de invalidación, ¿verdad? Tal vez cuando tú has aprendido a vincular tu valor como mujer, como ser humano, con la rapidez con la que alguien te de repente te contesta, o tal vez el emoji o cualquier cosa que reaccione en las redes sociales, ¿no? ¿Qué pasa? Que estás dándole a esa persona el poder, ¿sí? De quitarte el buen humor, de hacerte sentir mal. Y es muy importante que tú puedas ir más a fondo y que puedas pensar por qué pasa eso. Porque el tema no es si te responden o no te responden rápido. El tema es por qué tú crees que no vales cuando no lo hacen o cuando sí lo hacen. Entonces el tema no tiene que ver con la persona o las personas que no te responden rápido o que te dejan en visto. Porque eso suele suceder. El tema no es ese. El tema es por qué tú vinculas tu valor con esas reacciones, con esos mensajes o con la carencia de esos mensajes. Ese es el tema más importante. Y es probable que eso tenga mucho que ver con tu autoestima, con tu sentido de valor o incluso hasta con heridas, ¿no? Cuando, por ejemplo, nosotros hemos tenido heridas de rechazo por alguna circunstancia adversa que hemos pasado en la infancia, en la adolescencia o en relaciones anteriores, ¿no? O tal vez una herida de abandono. Dejarte en visto o la falta de respuesta a tus mensajes te puede hacer sentir así como estás diciendo, como que no tienes valor, como que no eres tan importante como para alguien te responda, ¿no? Pero el tema no es, como te vuelvo a decir, el mensaje que no llegó o si te dejaron o no en visto. Ese no es el tema principal. El tema principal es lo que está tocando esa acción de la otra persona. Está tocando una herida. Alguna herida está tocando, alguna carencia está tocando, de repente una autoestima lastimada está tocando, porque si tú mejoras tu autoestima, si tú aprendes a valorizarte, no con cosas externas, sino internamente, tú aprendes tu valor, puede dejarte en visto todo el mundo y no va a ser importante. No va a ser importante si te deja uno en visto, el otro en visto. No va a ser tan importante. ¿Por qué? Porque tu valor no está puesto afuera. Tú sabes quién eres. Dios ya te dio un valor. Y eso es lo más importante en lo que debes trabajar en este momento. ¿Está bien? Entonces, si alguien, por ejemplo, en tu entorno te deja en visto constantemente, te está enviando un mensaje. Tal vez un mensaje sin palabras, pero te está mandando un mensaje clarísimo, ¿no? Entonces, en lugar de preguntarte, ¿qué hice mal? ¿Por qué no me contestan? ¿Por qué no tengo valor para que me contesten? No, esas no son las preguntas correctas. Pregúntate, ¿por qué quiero estar o tener una relación, una vinculación con alguien que no tiene tiempo para mí? Esa es la pregunta real, ¿verdad? Elegir las personas con las que te vinculas incluso en lo digital es muy importante. Elige personas vitamina. Si las personas que no te están contestando lo han dejado de hacer hace mucho tiempo, pregúntate. No, o sea, la pregunta no es ¿qué mal he hecho? ¿Qué anda mal en mí? ¿Será que no soy digna de amor? No, esa no es la pregunta real. La pregunta es ¿por qué yo me quiero vincular con personas que ni siquiera pueden tomarse un segundo para responderme? Porque tu valor es tan alto, es demasiado alto para estar esperando migajas de interés, migajas de atención. ¿Está bien, Chelita? Entonces, creo que tienes que trabajar en este valor personal, en tu autoestima. Cuando eso suceda, cuando tengas una autoestima mucho más sana, te aseguro que ningún visto ni ninguna falta de mensaje te va a quitar tu felicidad y tampoco te va a quitar tu estabilidad ni tampoco te va a quitar tu buen humor, porque ya no va a importar tanto, porque tu valor, tú lo sabes, es intrínseco, no es extrínseco. ¿Está bien? Te mando un gran abrazo. Gracias por tu mensaje.
1: Muy bien, nos vamos rápidamente a la siguiente pregunta en el programa. Y aquí tenemos otra participación. Nos escribe rápidamente a esta hora desde Bolivia nuestra oyente Verónica. Y nos dice, psicóloga Gema, borré a mi ex de todos lados, pero sigo revisando sus redes sociales, sus redes desde una cuenta falsa, para ver si ya sale con alguien. Siento que me estoy volviendo loca.
0: Bueno, ciertamente no te estás volviendo loca. Está bien, es un término bastante usado para decir que estamos perdiendo el control de nuestras emociones. Lo cierto es ¿no? Que tal vez tus emociones parece que se salen de control, porque lo más probable es que hayas puesto todo tu valor, de nuevo volvemos con el valor personal, ¿verdad? En aquella persona que ya no está contigo. Es decir, como él me dejó, entonces ya no tengo valor. Y como está con otra persona, peor todavía, mi valor se devaluó más todavía, ¿verdad? No solo porque me dejó, sino porque ahora está con otra persona, entonces no valgo nada. Entonces, ¿qué pasa? Que de alguna u otra manera, tú pusiste en tu mente que tu valor dependía de lo que hacía o no hacía aquella persona. Pero ese es un problema, y un problema muy grande. Porque si tú pones tu valor en las manos de otra persona, es probable que termine pisoteado. ¿Está bien? Sobre todo si esa persona no tiene responsabilidad afectiva. Entonces, espiar las redes de tu ex, como me comentas que lo haces, es como tocar una herida que está tratando de cerrar, que está tocando de sanar, está tratando de sanar. Entonces, lo que pasa es que solo estás prolongando tu propio sufrimiento, ¿sí? Entonces, creo que tienes que tener presente que esa curiosidad digital es como un ancla que te está impidiendo avanzar, que te está impidiendo ir hacia adelante a tu nueva libertad emocional. Yo sé que te da curiosidad, de repente, ¿qué estar haciendo? Pero si cada vez que tú lo haces, tú te estancas en esa historia y no pasas la página. Y lo que tú necesitas es absoluto contacto cero digital para que puedas avanzar tú en tu vida. Porque tu ex puede tener una nueva novia, o puede terminar esa relación y puede tener otra, y puede tener otra, y puede hacer lo que quiera de su vida. Pero eso ya no pertenece a tu historia. Entonces es muy importante que tú aprendas a pasar la página. Así que mi recomendación puntual es que podamos hacer un contacto cero, pero así extremo, digital. Está bien. Ahora, si esto te parece muy complicado, si dices, psicóloga, no puedo, me gana la ansiedad, entonces es importante que busques acompañamiento terapéutico, porque esa ansiedad digital y el no poder pasar página y el no poder completar el duelo por la ruptura y seguir espiando a tu ex, ¿sí? Puede que te esté anclado, esté muy, muy conectado, tal vez con carencias afectivas, con traumas, con heridas, etcétera. Y es momento de que sanes. ¿Está bien? Muchas gracias por tu mensaje. Te mando un gran abrazo.
1: Muy bien, nos vamos rápidamente con el siguiente mensaje que ingresa desde Chile. Y Karen nos dice lo siguiente, psicóloga Gema, mi novio le da like a fotos de otras mujeres constantemente. Él dice que es solamente una red social y que soy una exagerada, pero a mí en realidad me duele.
0: Ok, a ver Karen, y para todas las personas que tal vez se sienten identificadas con esto que está diciendo, mira, si la conducta digital de tu pareja te está hiriendo tu seguridad, tu estabilidad, entonces no es una exageración. Está bien, no estás exagerando. Él puede decir que estás exagerando, obviamente, porque quiere desplazar responsabilidad y no quiere cambiar su conducta. Entonces, cuando alguien no quiere cambiar su conducta, él va a desplazar responsabilidad. Pero el tema no es lo que él haga, sino lo que tú permitas que haga contigo. Ese es el tema. ¿Está bien? Entonces, hay que poner límites. Los límites que deben respetarse en la relación para proteger. Muchas veces pensamos que poner límites va a alejar a la persona de nosotros, pero no, los límites protegen las relaciones, sobre todo cuando son límites sanos, saludables. ¿Está bien? Entonces, tienes que recordar que la exclusividad es muy importante, es un componente importante en la relación de pareja, ¿sí? Y no solamente una exclusividad física de besos o abrazos, sino una exclusividad emocional. Es lo que requiere una relación de pareja, ¿está bien? Entonces, esa exclusividad también se manifiesta con el respeto, ¿verdad? Con el respeto a la atención que le damos a otras cosas, sobre todo si esas otras cosas lastiman el corazón de mi pareja. Ahora, si tú se lo manifiestas a él, esto que te estoy diciendo, y él te escucha, pon mucha atención a la reacción que va a tener. Si él, por ejemplo, reacciona y te dice, Karen, tienes razón, no me había dado cuenta que te hería tanto, si esto te hiere, para mí es importante tu estabilidad porque te amo. Entonces, voy a mejorar en esto, esto no va a pasar porque tú eres importante para mí. Entonces, genial, te está mostrando que responsabilidad afectiva. Pero si él te responde de otra manera, desplazando, por ejemplo, la responsabilidad, diciéndote, ay, tú eres una exagerada, lo que pasa es que tú eres una celosa, lo que pasa es que tú eres una controladora, o si él se excusa de repente, entonces ahí te estás dando cuenta que él no tiene responsabilidad afectiva. Y la pregunta sería para ti, ¿realmente quieres seguir vinculándote en un noviazgo donde no hay responsabilidad afectiva y tú tengas que siempre andar en zozobra? Esa es una pregunta muy personal que tienes que responderte por tu propio bien. ¿Está bien? Te mando un gran abrazo. Gracias por tu mensaje.
1: Ok, nos vamos con el siguiente mensaje y este nos llega desde Argentina. Y René nos escribe y nos dice, doctora Gema, paso horas editando mis fotos para que parezca que tengo una vida perfecta. Pero la verdad es que me siento muy solo. Porque mi pregunta sería, ¿por qué necesito que extraños me digan que me veo bien?
0: Bueno, esto pasa muy seguido, ¿sabes? Hay muchas aplicaciones para modificar las fotos, el uso excesivo de filtros, por ejemplo, lo digital también tiene un componente ahí de baja autoestima, de no aceptar la propia apariencia, de esperar siempre la validación externa, etcétera, ¿no? Y puede que esté pasando que estás buscando fuera lo que tal vez necesitas construir por dentro, ¿no? Que es tu propia aceptación. sentir que eres valioso sin necesidad de publicar una foto perfecta, porque no existe lo perfecto. Nosotros no tenemos una piel perfecta, sin poros, sin imperfecciones, eso no existe, ¿verdad? Y a veces es complicado poder mostrarnos como somos, porque justamente nos da temor a la reacción de las otras personas, o a que si de repente consideran una foto no agradable nuestra, las personas vayan a pensar que no somos tan de repente atractivos o atractivas. Pero esto tiene un factor que tal vez no estamos considerando, y es cómo es que nos sentimos con nosotros mismos. Porque si tú te sientes bien contigo mismo, si tú trabajas en tu valor personal, en tu autoconocimiento, en tu autocuidado, si trabajas en tu autoestima, ¿verdad? Entonces, lo que opinen las personas acerca de cómo te ves, si de repente te sale una arruguita, si de repente por ahí tienes una imperfección en la piel o una cicatriz, o si salen un poco de canas, no va a importar tanto. ¿Por qué? Porque tú sabes que vales más allá que tu apariencia. Entonces hay que trabajar en ese valor personal, ¿sí? Entonces creo que lo que hay que entender aquí, para todas las personas que quizás se estén sintiendo identificadas con René, que nos saluda desde Argentina, es que ninguna cantidad de elogios de parte de personas extrañas va a poder llenar vacíos de no sentirnos cómodos con quienes somos y del valor que tenemos. Recuerda, te pueden llenar de elogios muchas personas, pero eso jamás llenará el vacío de no sentirte suficiente, porque ese es un trabajo que tienes que hacer de manera personal con la ayuda de Dios, y a veces también con ayuda y acompañamiento de expertos en la salud mental. ¿Está bien? Entonces esa sería mi recomendación, te mando un gran abrazo. Queridos amigos, vamos finalizando ya esta edición de Lo que dice el corazón. Hoy hemos conversado acerca de la trampa de la validación digital, y nos hemos preguntado si quizás estamos buscando realmente amor o si solo estamos buscando atención en lo digital. Hoy hemos aprendido a diferenciar esto, y también lo más importante, que es cuidar nuestro corazón. Sí, eso es lo más importante. Y si tú quieres seguir cuidando tu corazón y aprender a construir relaciones estables, duraderas, con propósitos, sanas, sanadoras, pues entonces necesitas herramientas emocionales, ¿sí? 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De manera muy fácil. Solo debes solicitar tu revista Esperanza, Hogar, Dulce Hogar. En esta revista Esperanza vas a encontrar muchas pautas. De repente quieres construir una identidad sólida, ¿no? Y ese siempre será el primer paso para poder crear una identidad saludable, con propósito, y no caer en relaciones superficiales. Por eso, solicita ahora mismo la revista Esperanza, Hogar, Dulce Hogar. Ahí tú vas a encontrar temas sobre estas herramientas emocionales, sanidad emocional, como tal vez incluso prepararte para un amor maduro, para un amor duradero, y solo estás a un mensaje de distancia, porque lo único que tienes que hacer es enviar la palabra hogar al número que te vamos a dictar en este momento. Davidito, por favor, coméntanos cómo solicitar la revista Esperanza, Hogar, Dulce Hogar.
1: Así es, Gema. Los amigos que están a través de las redes sociales ya están viéndonos ahí, a Gema y a mí, y pueden verla en la cinta que el número de WhatsApp ha cambiado. Este número que ustedes están viendo es el número de Escuela Viva. Yeah.

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3: Hola, muy buenas noches. Bienvenidos nuevamente a Vení que te cuento. Esta hora donde nos predisponemos al descanso y te hacemos compañía con buena música, diálogo, una historia, reflexión. Mi nombre es Claudio Graf. Voy a estar con vos estos próximos 60 minutos y ya te dejo abierta nuestra vía de comunicación para que puedas mandar tus mensajes, para que podamos tener abierto el diálogo. Puedes escribirnos por WhatsApp al 11 50 02 54 54. 11 50 02 54 54. Vamos a la música y te cuento la historia de hoy.

Jim, el dueño de una tienda de muebles de Texas, anunció que si los halcones marinos de Seattle derrotan a los broncos de Denver en el Super Bowl, le devolvería a sus clientes lo que hayan gastado en sus compras, pero con una condición. La compra debe exceder los $6,000. ¿Quién se iba a atrever a cometer la locura de apostar contra los broncos, que eran los ganadores de siempre? En 2014, el 90% de los estadounidenses apoyaba a este equipo. Se consideraba casi imposible que el 90% de los norteamericanos estuvieran equivocados. Bueno, 1,000 clientes aceptaron el desafío de Jim y cada uno de ellos gastó $6,000 en muebles. Bueno, los Broncos fueron derrotados por 43-8. Después de esto, Jim tuvo que pagar casi $7 millones por haber apoyado al equipo equivocado.

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2: La historia de hoy habla de una de esas clásicas apuestas que se dan cuando se van a enfrentar dos equipos deportivos. Esta vez se trataba de un Super Bowl del año 2014, donde los Halcones Marinos de Seattle tenían que derrotar a los Broncos de Denver, lo cual era muy poco probable porque los Broncos eran siempre los ganadores declarados. El dueño de una mueblería anunció que le devolvería el costo de sus compras a todos sus clientes si los Halcones le ganaban a los Broncos, pero tenía que hacer una compra mayor a $6,000. Lo que finalmente pasó es que los Halcones le ganaron a los Broncos y Jim, el dueño de esta mueblería, tuvo que devolver casi $7 millones. Y así como el 90% de los norteamericanos en esta ocasión apoyaban a los Broncos, que finalmente perdieron, así es en la vida, donde encontramos que la gran mayoría de la gente aprueban y apoyan y apuestan por formas de vida, por prácticas, por formas de pensar que están completamente equivocadas. Y esto le pasó hace varios miles de años a un profeta de Israel que se llamaba Elías. En esa época Israel se había apartado de Dios y había empezado a adorar a los dioses de todas las naciones que los rodeaban. Y en ese momento, Elías tuvo un encuentro con Dios, donde Dios le dijo, ¿qué te pasa? ¿Por qué estás acá? Y él estaba huyendo por su vida, y su respuesta fue, me consume mi amor por ti, Señor, mi Dios de los ejércitos. Los israelitas han rechazado tu pacto, han derribado tus altares, a tus profetas los han matado a filo de espada, y yo soy el único que quedó con vida, y ahora quieren matarme a mí también. ¿No te sentiste a veces que sos el único que cree de una determinada manera o que hace las cosas de determinadas maneras? Bueno, quizás haya que amigarse con esta situación. Porque ya Jesús mismo hizo una metáfora en una ocasión, en una de sus enseñanzas, donde comparaba el camino correcto con el incorrecto, con un sendero angosto frente a una calle amplia, pavimentada. O también con una puerta angosta, una puerta estrecha por donde es difícil pasar, contra una puerta amplia. Y lo dijo con estas palabras, entren por la puerta estrecha, porque es ancha la puerta y es espacioso el camino que conduce a la destrucción y muchos entran por ella. Pero es estrecha la puerta y es angosto el camino que conduce a la vida y son pocos los que la encuentran. Te dejo pensando en esto. Vení que te cuento.

Te recuerdo nuestra vía de comunicación, podés enviar tus mensajes, tus comentarios, podés mandar también tus pedidos de oración y podés pedir nuestra revista de regalo Paz para Vivir, que es completamente gratis, escribiendo por WhatsApp al 11 50 02 54 54. 11 50 02 54 54. Recorremos ya los últimos minutos de nuestro encuentro con la música.